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2: Se conocieron más detalles sobre la muerte del instructor de vuelo que cayó en su avioneta en Córdoba. Leandro Bertazzo, de 42 años, falleció el pasado fin de semana en un trágico episodio. La alumna que viajaba con él aseguró que el piloto abrió la puerta de la aeronave en pleno vuelo. Se arrojó al vacío. El fabricante de Nike y Adidas cerró su última planta en la Argentina y despidió a 150 trabajadores. Grupo DAS anunció el fin de la producción en El Dorado, Misiones, para entre el 17 y el 25 de julio. Aumentó el saldo del doble terremoto en Venezuela. 3.685 son los muertos, 16.740 los heridos y miles de damnificados. Los sismos provocaron el colapso de 190 edificios y daños en otros 856 inmuebles, mientras que más de 1.000 réplicas complican las tareas de rescate y mantienen las alertas en las zonas afectadas. 9 de la noche, 4 minutos, la temperatura en la ciudad de Bahía Blanca, de donde es oriundo Lautaro Martínez, 12 grados, una décima, la humedad 45%, el cielo se encuentra algo nublado. En Río Gallegos, Santa Cruz, 2 grados, 4 décimos, la humedad 83%, el cielo parcialmente nublado, mientras que en la ciudad autónoma de Buenos Aires, 14 grados, 6 décimos, la humedad 48% y el cielo ligeramente nublado.
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2: Esta locura no la vas a entender, pero la vas a vivir como la viviste hoy a la tarde. Se paralizó el corazón. ¿Qué pasó en casa? 11 75 38 1011. 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
4: Hola, Radio Latina, ¿cómo están? Soy Walter y acá estamos trabajando con Ale. Escuchamos, vimos todo el partido. El mejor jugador, creo que fue todo el equipo, pero obviamente que resalta Messi. Como hay, lo que hizo él adentro de la cancha, cómo cambió su posición, cómo justamente, como dijo una chica recién, es el que los ordena. Y ver a una persona, a un muchacho de 39 años, hacer lo que hizo, ¿cómo no lo va a incentivar a los compañeros? Aparte, Messi hace cuánto que está, viene sufriendo un montón, lo han criticado muchísimo cuando estaban otros técnicos, y hoy creo que es un gran premio para él y para todos los muchachos. Acá no hay...

0: nadie es más que otro, que eso es lo bueno. Antes había muchas guerras de ego. En otra época hemos tenido equipos, pero bueno, antes todos querían ser uno mejor que el otro, y acá no, acá están todos unidos y son todos iguales. Gracias Radio Latina, nosotros seguimos trabajando. Saludos para todos.
1: Hola Latina, buenas tardes, ¿cómo estás? Te habla Silvia Morón. Voy a disentir con la señora que dijo por qué todos a Messi, por qué todos los abrazos a Messi, por qué todos Messi si juegan todos igual. Porque Messi es el eje de todo, de armar los juegos, de darle ánimo, de demostrar que no hay que bajar los brazos, que con un tipo con 39 años y con todas las cosas que le han dicho sobre su persona y como jugador, sigue poniendo la camiseta y la sigue sufriendo y la sigue llorando.
2: Hola, buenas noches Latina, ¿cómo va? Bueno, con respecto a Messi, los felicito por buen jugador después de Maradona, porque Maradona creo que es el mejor del mundo. Messi, o sea, sí lo supera, pero yo digo, se queda todo el crédito él también, ¿no? Porque hay gente que sufre de hambre en Argentina y ni siquiera es capaz por ahí de decir, bueno, ganó Argentina y ayudó con alimentos a chicos de la calle.
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1: Argentina jugó 6 finales y ganó 3. ¿Te acordás qué mundiales ganamos y jugando contra qué selecciones? Salimos campeones en el Mundial 78, que se jugó acá en Argentina, ganándole a Holanda por 3-1. En el Mundial 86, que se jugó en México, ganándole a Alemania por 3-2. Y en el último Mundial, Qatar 2022, ganándole a Francia por penales 4-2. Imposible no recordar las conversiones de Lionel Messi, Paulo Dybala, Leandro Paredes y el penal definitivo de Gonzalo Montiel.
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2: Me acuerdo mucho del Mundial 78, que agarramos la camioneta del vecino cuando salimos campeones y nos fuimos por la avenida Rivadavia hasta el obelisco, todo el país.
3: No tenemos que tener miedo a jugar con nadie, porque tenemos un gran equipo, un gran técnico.
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12: ¿Te acordás del Dibu Martínez recibiendo el guante de oro y haciendo ese gesto con el trofeo apoyado en la pelvis? Fue un viral mundial. Generó críticas y también miles de memes.
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0: Lo que se vivió del histórico triunfo de Argentina ante Egipto, del cartel del Ratón Ayala, la indignación mágica de Messi en una jornada que será recordada por siempre en los libros de la Copa del Mundo. El 10 se vistió de superhéroe, la escaloneta dio vuelta al resultado y avanzó a los cuartos de final del Mundial 2026. Incidentes en el obelisco. En medio de los festejos por el triunfo de Argentina hubo detenidos. Al menos 11 personas fueron demoradas por la policía de la ciudad de Buenos Aires. 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

Alerta de la industria argentina por el suministro de gas en invierno. Ya hay casi 600 empresas paralizadas en el interior. Gran cantidad de fábricas de Argentina ya están siendo fuertemente golpeadas por las restricciones. En ese complicado contexto ya se habla de la ley de la jungla energética.

0: Estados Unidos lanzó ataques contra Irán tras acusarlo de agredir barcos petroleros en el estrecho de Hormuz. Las acciones de Irán fueron injustificadas, peligrosas y una clara violación de alto el fuego, así lo informó el Comando Central de los Estados Unidos. Alerta en Nueva York, evacuaron un edificio en Manhattan por el riesgo de un posible derrumbe. Se trata de un rascacielos en obras en plena ciudad norteamericana. La rápida tarea de los bomberos evitó una tragedia. Nueve de la noche, 33 minutos, la temperatura en la ciudad de Neuquén, 13 grados, 2 décimos, la humedad, 52%, el cielo se encuentra mayormente nublado. En la ciudad de Rosario, de donde es oriundo Leo Messi, 9 grados, 4 décimos la temperatura, la humedad, 65%, el cielo ligeramente nublado, mientras que en la ciudad autónoma de Buenos Aires, 13 grados, 8 décimos, la humedad, 52%, y el cielo, algo nublado.
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0: ¿Y cómo viviste el partido hoy? ¿Qué te parece Suiza como rival el próximo sábado para Argentina? ¿Quién fue para vos el jugador del partido? 11-75-38-101-1. 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
2: Cuando Argentina fue lo que hizo sin gol, y quería decirle que el partido Argentina-Egipto estaba muy nervioso, porque ya cuando habían marcado, cuando habían hecho los dos goles, los Egipto dije, no, no puede ser, es el último, me puse tan mal en ese momento. Después, bueno, cuando hace el primer Argentina, todo bien, todo, hace el segundo Messi, ahí se me... Nunca había llorado por un gol de Messi, pero hoy sí lloré, no podía creerlo.
3: Buenas noches, Latina. Me habla Sergio de acá de San José. La verdad que muy contento por la victoria hoy de Argentina. La verdad que este equipo está para todo. Está para que gane la segunda, más con la remontada que hizo hoy. Hoy demuestra que es un equipo que no solamente ganando, perdiendo, puede remontar un partido y deja todo hasta el último todo. La verdad que hoy, por lo trabado que fue el partido, supo resolver a Argentina hasta lo último. Y gracias a Dios se nos dio. Seguimos en la Copa. Messi, un fenómeno total, no hay palabras para describirlo, pero es un genio total, la verdad. Con lo de hoy, con la remontada que hizo también hoy, anímicamente como estaba después de haber errado el penal, la verdad que es un jugadorazo, y la verdad que está por encima de todo. Dios quiera que nos podamos ganar la segunda copa.
4: ¿Qué le diría al equipo? Gracias por a Messi, por el partido que dio. Gracias a Tagliafico también, porque son para mí los dos mejores del equipo. Y gracias por unirnos, gracias por emocionarnos, gracias por mantenernos en suspenso, gracias por todo lo que dieron, gracias por todo. Y los que critican, bueno, no tienen nada que hacer. Yo les agradezco por haber llegado a los cuartos de final. Y si no llegan en el próximo partido, bueno, sé que lo dieron todo. Así que gracias. Un saludo muy grande, Radio Latina. Gracias por acompañarme a ustedes también.

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1: El comité de la FIFA eligió a Italia como sede de la Copa Mundial de Fútbol 1934. 16 fueron los países participantes: Argentina, Bélgica, Brasil, Francia, Rumania, Estados Unidos y otros países debutantes. Cabe mencionar que el anfitrión debió participar en la etapa de clasificación para ganarse un lugar en el certamen. Italia y Checoslovaquia se enfrentaron en la final realizada el 10 de junio de 1934 y que finalizó con el triunfo italiano con un marcador 2-1. Italia retuvo también el campeonato en la Copa Mundial de Fútbol 1938 celebrada en Francia, tras derrotar en el último partido a Hungría por 4-2.
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1: Y lo estamos celebrando a él, en el día de su cumpleaños. A César Banana Pueyrredón le decimos felicidades.

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3: Ya no falta nada para el Mundial y Argentina va por la...
4: ¡Qué alegría, muchachos! ¿Mesa para...?
5: Mesa para tres, Fabián.
4: ¿Pero si son...?
5: Tres.
4: ¿Tres?
5: ¿Cómo tres, Fabián? Tres.
3: ¿Qué dijo tres?
4: Tráeme yo.
6: Buenas.
3: Bueno,
6: por favor.
3: Vamos al...
5: No, tercero, tercero.
3: Pero, ¿cómo si...? ¿Estás seguro?
5: Sí, tercero.
3: Dale, Kun, vamos.
4: Pará. ¿Qué crees que haga?
3: Falta medio pincho, dale.
7: Linda la cámara, ¿no? Ay, ¿no son hermosos? Hacen una pareja espectacular.
8: Ay. ¿Hace cuánto que salen?
3: Tres.
8: Tres años. Y 12 meses.
3: Sí.
8: Y 12 meses, justo.
4: Perfecto. A ver si, sí, pásamelo. Dale, gracias. Anota, Carlitos, que te va a llamar la producción 1137-53-0. ¿Está bien?
9: Pero falta el número, ¿no?
10: Disculpa, ¿pero qué número es?
4: Deja. Lo llamo yo. Very difficult, ¿eh?
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4: Hoy tenemos de plato del día canelones a los cuatro quesos.
11: ¡Pero no, Fabián!
4: Pará, Oscar, tranquilo.
11: No, pero ¿qué dices?
3: Pará. Fabi, una de musa. ¿Está bien?
9: Sí.
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1: De Córdoba, ciudad de donde es oriundo Julián Álvarez, la temperatura a esta hora es de 11 grados 4 décimos, la humedad 48%, el cielo ligeramente nublado, mientras que en la ciudad autónoma de Buenos Aires 13 grados 8 décimos, la humedad 52% y el cielo algo nublado.
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1: Y sobre todo escucharte un día como hoy, con semejante partido que hemos vivido. ¿Cómo lo viviste vos? ¿Cómo fueron tus sensaciones? ¿Quién fue para vos el jugador del partido? ¿Y qué pensás del rival que tiene Argentina el próximo sábado? 11-75-38-101-1. 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
4: No lo vamos a descartar a Messi, porque la verdad, Messi es un buen jugador, indiscutido. Indiscutido, pero se da cuenta uno que la mochila le está pesando. Es un jugador desequilibrante, pero la mochila cada vez le pesa más y hoy se notó un jugador cansado. Pero al partido de hoy el mejor jugador lejos fue Paredes. No se equivocó un pase. Sacó una pelota y cortó el avance de del jugador, y la sacó con la punta del pie. Pero no se equivocó un pase. Hoy fue el mejor jugador de la cancha. Y la Argentina lo dijo. Bueno, saludos a todos.
5: Hola Radio Latina, ¿cómo están? Soy Walter y acá estamos trabajando con Ale. Vimos todo el partido. El mejor jugador creo que fue todo el equipo, pero obviamente que resalta a Messi. Como hay lo que hizo él adentro de la cancha, cómo cambió su posición, cómo justamente como dijo una chica recién, es el que los ordena. Y ver a una persona, a un muchacho de 39 años, hacer lo que hizo, ¿cómo no lo va a incentivar a los compañeros? Aparte Messi hace cuánto que está, viene sufriendo un montón, lo han criticado muchísimo cuando estaban otros técnicos. Y hoy creo que es un gran premio para él y para todos los muchachos. Acá no hay, nadie es más que otro, que eso es lo bueno. Antes había muchas guerras de ego, en otra época hemos tenido equipos, pero bueno, antes todos querían ser uno mejor que el otro, y acá no, acá están todos unidos y son todos iguales. Gracias Radio Latina, nosotros seguimos trabajando, saludos para todos.
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1: ¿De qué mundial fue este el tema oficial?
0: ¿Lo adivinaste?
1: Sí, este es el tema oficial de la Copa del Mundo Brasil 2014. Se llama We Are One y es de Pitbull junto a GLO y Claudia Leite.
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Lionel Messi reveló el motivo de su angustia durante el dramático partido de Argentina de este mediodía. Es increíble terminar así, dijo, de esta manera, con mucho sufrimiento una vez más, pero estamos felices porque se terminó bien, porque seguimos y sacamos adelante una brava. La verdad, me había quedado con mucha bronca por el penal, con mucha angustia por volver a errarlo, por patearlo mal, porque creo que si hubiese hecho el penal en ese momento, hubiera cambiado el partido porque estábamos haciendo un buen partido. Después, más allá del penal, tuvimos situaciones claras y el arquero de ellos sacó pelotas increíbles. Por suerte, al final me quedó y es algo especial poder ayudar a este grupo después de lo que había pasado internamente y estoy muy feliz, dijo Lionel.

0: Dios ha resucitado. Estas son las repercusiones de los medios del mundo después de la remontada de Argentina ante Egipto. La albiceleste se impuso por 3-2 y esta fue tapa de los principales portales del mundo. AS de España, el diario, con un título de 3 palabras en referencia a Lionel Messi, quien anotó un gol y brindó una asistencia. Dios ha resucitado. En la crónica dijeron, volvió a caminar por el alambre, pero el marcador final dejó una reflexión, un regalo del fútbol a Messi y de Messi al fútbol. Marca, otro periódico de Madrid, eligió enfocarse en los fallos arbitrales del francés, quien le anuló un gol a Egipto y sancionó un penal malogrado por Messi. Remontada faraónica y polémica de Argentina. También el diario Mundo Deportivo resumió el partido como faraónico. Sport se concentró en otro tópico. Argentina sigue siendo Messi y 10 más. Lo de Cabo Verde fue un aviso, pero lo de Egipto ha sido un bofetón con la mano abierta. Las reacciones de los medios brasileños fueron mesuradas a pocos días de que la selección de ese país haya quedado afuera. Globo Sport tituló Del infierno al cielo y Lance arrojó Oasis de Messi. El número 10 brilla y Argentina remonta para vencer a Egipto. 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
0: 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Diez de la noche, 34 minutos en toda la Argentina. Hubo incidentes en los festejos en el obelisco por la victoria de la selección. Miles de hinchas se reunieron en el centro porteño para celebrar la clasificación a los cuartos de final. En el medio de los festejos, un grupo protagonizó disturbios y atacó a los efectivos que custodiaban la zona.

0: Javier Milei anunció que prepara un proyecto inspirado en el shutdown de Estados Unidos para limitar los gastos del Estado. El presidente reunió a los ministros Caputo de Economía, Sturzenegger de Desregulación y al titular del Banco Central, Santiago Bausili, para trabajar en el modelo. Una argentina asumirá como nueva economista jefa del FMI. La reconocida académica reemplazará a Pierre-Olivier Gourinchas y asumirá el cargo el 10 de agosto del 2026, según anunció Cristalina Georgieva. La primera lista del Vasco Arruabarrena en Boca, sin Vareiro ni Aranda para el amistoso ante Paranaense. El CNI se enfrentará al conjunto brasileño en un amistoso en Salta. Diez de la noche, 35 minutos en todo el país. En Mar del Plata, la tierra del Emiliano Dibu Martínez, el cielo parcialmente nublado, la temperatura actual 11 grados una décima. En Concordia, Entre Ríos, tierra de Marco Senesi, cielo algo nublado, temperatura actual 8 grados 7 décimas. En la Ciudad Autónoma de Buenos Aires, el cielo está algo nublado, la temperatura actual es de 13 grados 8 décimas.
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0: Remontada épica, la selección dio vuelta, el partido dramático, le ganó 3-2 a Egipto, se clasificó a los cuartos y no podemos ni pensar ni hablar de otra cosa. Te preguntamos a vos cómo viviste el encuentro, cuáles fueron tus sensaciones, quién fue para vos el jugador del partido. Podés mandar tu audio reflexivo o tu audio manija, tu audio analítico, tu audio hincha, tu audio para sacarte la mufa. Podés opinar del partido como si estuvieses en un programa deportivo. 11-75-38-101-1, te escuchamos por ahí.
1: Hola, buenas tardes de Radio Latina. Lo escucho todas las tardes, todas las mañanas, mientras manejando con la APP. Bueno, el partido de Argentina lo viví con un súper nerviosismo. Pensé que en el segundo gol ya quedábamos fuera, pero en una parte, la mente, mi corazón me decía que algo iba a pasar. Y bueno, pasó. Messi siempre. En 5 minutos dio vuelta al partido. Y vamos a Argentina, carajo, todavía.
2: Hola Radio Latina, ¿qué tal? ¿Cómo les va? Mire cómo tengo la voz de tanto gritar los goles de Argentina. Después salimos a festejar por acá por mi barrio, soy de Guernica, soy Javier de Guernica. Hermoso todo, muy lindo todo, pero tendríamos que salir a mostrar también nuestra argentinidad y desconformidad con la política. Estamos contentos que la selección haya ganado y vamos a seguir festejando. Pero tendríamos que pactar un día, salir así como salimos todos, a echar a los corruptos que nos están gobernando, ¿sí? Y decir basta de una vez por todas. Pero qué lindo partido, la verdad que hermoso, hermoso. Y les digo una cosa, yo en el minuto 80, al minuto 72, 73, estaba renunciando ya. Me iba a ir a acostar a dormir, dije, ya está, quedamos fuera del Mundial. Como decían en Italia, hacíamos fuori de la Copa. No, Argentina resucitó en los últimos 14 minutos, gracias a Messi, gracias a todos los jugadores que pusieron los huevos y dimos vuelta a un partido que parecía que ya estaba, la historia ya estaba cantada. Espectacular. Y los festejos, bueno, maravilloso. Somos argentinos. Sea lo que sea, somos argentinos. ¡Vamos, Argentina, carajo!
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1: Y hoy celebrando el cumpleaños de un compositor y cantante argentino. Romántico como él solo, César Banana Pueyrredón. Feliz cumpleaños.

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3: El 2014, más específicamente el 1 de julio, en los octavos de final de Brasil, Argentina y Suiza ya se enfrentaron aquella tarde. Fue en San Pablo, en un partido cerrado, tenso y cargado de sufrimiento para el equipo de Sabela. La albiceleste dominó varios tramos, chocó una y otra vez contra un bloque suizo muy ordenado y contra una actuación notable del arquero Diego Benaglio. Cuando el encuentro parecía destinado a los penales, en el tiempo suplementario apareció la sociedad que tantas alegrías le dio a la selección. Messi condujo la pelota en velocidad, se llevó a marcas y asistió a Fideo Di María, que definió de zurda y selló el 1-0 en el minuto 118. 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
3: Once de la noche, 4 minutos en todo el país. Terremotos en Venezuela. El gobierno confirmó 3.685 muertos y casi 17.000 heridos. Las autoridades venezolanas brindaron una actualización del balance de víctimas por la catástrofe del 24 de junio. Un abogado chocó contra un auto detenido en la Panamericana, murió una mujer y otra está grave. La víctima tenía 31 años y trasladaba a una pasajera que sufrió heridas de gravedad. La justicia investiga las causas del impacto y el rol del conductor de la camioneta que le embistió por detrás. Revelaron estremecedores detalles del femicidio de la mujer que fue encontrada dentro de una bolsa en un basural de Santa Fe. La fiscalía sostuvo que la víctima fue asesinada dentro de una vivienda y que horas después el acusado trasladó el cuerpo junto a otra persona hasta un descampado. También le imputaron la tenencia de una granada de mano hallada durante un allanamiento. Causa Nisman, la justicia confirmó el procesamiento de la ex fiscal Viviana Fein por irregularidades en el lugar de los hechos. La Cámara Federal porteña consideró que el accionar de la funcionaria generó una alteración de la escena que impidió una adecuada recolección y resguardo de los distintos elementos probatorios. Once de la noche, 6 minutos en toda la Argentina. En La Plata, la ciudad origen de Jerónimo Rulli, el cielo está algo nublado y la temperatura actual es de 12 grados. En Famaillá, Tucumán, desde donde viene Ezequiel Palacios, cielo despejado y con humo, temperatura actual 9 grados 7 décimas. En la ciudad autónoma de Buenos Aires, el cielo está algo nublado y la temperatura actual es de 13 grados 6 décimas.
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3: Esta locura hoy no la traten de entender porque no podemos más. Qué manera de sufrir, qué manera de alegrarnos también. La selección tuvo una repuntada épica, dio vuelta al partido, fue muy dramático.

0: Atlético. Ganó 3-2 y se clasificó a los cuartos. Queremos saber vos cómo viviste el encuentro. ¿Cuáles fueron las sensaciones antes, durante y después? ¿Quién fue para vos el jugador del partido? Manda tu audio manija o analítico ya a esta hora al 11 75 38 1011 que te escuchamos por ahí.
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2: Hola Radio Latina. Para mí, ¿cómo se dice? El mejor jugador del partido fue Leandro Paredes. Me duele decirlo porque sigue River, pero es el Mundial, así que ya está. Acá somos todos del mismo equipo y ese equipo es Argentina. Vamos Argentina, carajo. Ah, y una cosa más. Yo casi me resigno. Casi me doy por vencido. Pero bueno, justo metimos el gol, volvimos a meter otro gol y lo dimos vuelta. Tengo 13 años y es la primera vez que veo una cosa tan así, tan histórica. Y no creo que se vuelva a repetir. Hay que ganarla sí o sí, porque nunca se sabe cuándo volvés a tener una buena generación como esta. Bueno, chao. Besos.
3: Hola, buenas noches. ¿Cómo andan? Contentos, como todos los argentinos, creo. Y sí, a mí lo que realmente me emociona es la humildad. La humildad de Messi, cosa que no tenía Maradona, humilde cero. Y Messi es excelente en la cancha y fuera de la cancha como persona. Muy humilde. La persona que dijo que en Argentina hay hambre y que Messi tiene que donar, no tiene ni idea lo que hace Messi, porque Messi dona. Es más, el otro día él y su señora ayudaron a Venezuela con su fundación. Bueno, pero la consigna no era esa. Para mí Messi es tan humilde, igual que el director técnico, son tan humildes, y eso es de valorar. Por eso tal vez además de ser un capo, todos lo aman, lo abrazan y qué sé yo. Y bueno, yo como Gualella soy hincha de Licha Martínez, pero bueno, es un equipo y como tal lo respeto y lo quiero. Un abrazo.
4: Yo lo único que puedo decir es gracias por darnos todo este fútbol, por hacernos emocionar, por hacernos hacer felices, por hacernos disfrutar del fútbol, sufrirlo, emocionarnos, vivirlo. Gracias, deportistas argentinos. Somos un país que vamos a conquistar definitivamente el mundo.
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1: Suiza le ganó a Colombia por penales, fue 4-3 después del 0-0 en el tiempo reglamentario y también en el tiempo extra, y así avanzó a los cuartos de final. El partido, como les digo, terminó sin goles y en la definición por penales fallaron Manuel Akanji para Suiza y Davidson Sánchez y Juan Hernández para Colombia. Ahora Suiza es el próximo rival de la selección el sábado por la noche. La cuarta estrella, la canción de la selección que ya se convirtió en el himno de este Mundial 2026. Una canción que, como muchas otras, nació en redes, pero después explotó en las tribunas y terminó conquistando el vestuario argentino. Tiene referencias a Lionel Messi, a Maradona, a las Islas Malvinas. Es el tema que acompaña en este Mundial a la Escaloneta en plena defensa del título y ya se perfila como la banda sonora de una nueva ilusión mundialista. Hoy es el día de que la escuchemos.
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1: 11 de la noche, 35 minutos en todo el país. Acusaron a dos médicos por el robo de 6 equipos neonatales de un hospital público de Salta. La fiscalía sostuvo que ambos profesionales habrían trasladado el equipamiento a una empresa privada de neonatología de la que eran socios para obtener un beneficio económico. El New York Times despidió al indio Solari, ícono de la contracultura argentina. El histórico diario estadounidense publicó un extenso obituario sobre el músico argentino en el que repasó su carrera y destacó su independencia artística. En Santiago del Estero fue a bailar, se retiró con 4 personas y denunció que sufrió un abuso sexual después de quedarse dormido. La víctima tiene 62 años y quedó internada en el hospital regional. Se fue con un grupo de personas. El caso ocurrió durante la madrugada. Fue denunciado ante la policía. La víctima permanece internada para ser intervenida quirúrgicamente. Según consta en la denuncia, el hombre habría concurrido a un local bailable en la capital santiagueña. Entabló conversación con un grupo integrado por 2 hombres y 2 mujeres a quienes dijo no conocer previamente. Cerca de las 3 de la madrugada se retiró del lugar junto a esas personas y todos fueron hacia una casa del barrio Mariano Moreno, aunque el denunciante no pudo precisar la dirección. Una vez en el lugar y siempre de acuerdo con la declaración, consumió bebidas alcohólicas con los presentes y se quedó profundamente dormido. El hombre manifestó la sospecha de que podrían haberle colocado alguna sustancia en la bebida para alterar su estado de conciencia. Una mujer mordió a una policía para evitar que le secuestren el auto durante un control de alcoholemia en Chubut. La agresora terminó detenida y la gente tuvo que ser atendida en el hospital. Detectaron que, después de hacerle la prueba de alcoholemia, que manejaba bajo los efectos del alcohol. Once de la noche, 37 minutos en todo el país. En San Nicolás de los Arroyos, provincia de Buenos Aires, la tierra de Juan Musso, el cielo despejado y la temperatura actual 9 grados 4 décimas. En Gualeguay, Entre Ríos, tierra de Lisandro Martínez, cielo parcialmente nublado, temperatura actual 8 grados 2 décimas. En la ciudad autónoma de Buenos Aires, el cielo se encuentra algo nublado, la temperatura actual es de 13 grados 1 décima.
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0: El día de la remontada épica. Pase lo que pase en este mundial, no nos vamos a olvidar dónde estábamos y con quién vimos este partido frente a Egipto. La selección dio vuelta, un partido dramático, ganó 3-2 y clasificó a los cuartos. Y te estamos preguntando, vos, ¿cómo viviste el encuentro? ¿Cuáles fueron tus sensaciones antes, durante, después? ¿Quién fue para vos el jugador del partido? Escuchamos tu audio al 11 75 38 101. Nos contás por ahí.
1: Buenas, Radio Latina. Habla Santiago Florencio Varela. La verdad, partido electrizante. Fue un partido no apto para cardíaco, pero se pudo ganar, gracias a Dios. La figura indiscutida que ordenó, que marcó el tiempo, que salvó, que hizo todo, Leandro Daniel Paredes. Después Messi jugó 6 puntos hoy, lo salvó el gol. Porque la verdad, Messi, hay que darle una cuotita a Scaloni, que lo mantuvo en cancha. Porque como jugó Messi hoy, al minuto 60 era para sacarlo. Esa es la sabiduría que tiene el técnico, de agarrar y confiar en el jugador. Agarró, lo dejó en cancha y le resolvió el partido. La verdad, toda de Scaloni, ¿eh? Saludos.
2: Hola, amigos de Latina. ¿Qué tal, amigo? Habla Carlito. Carlito de Jagüel habla acá. La verdad, estoy con el técnico, ¿eh? Ojo, ¿eh? Estoy con el técnico de Egipto, hermano. No podés ir ganando 2-0 arriba y perder 3-2. Es una vergüenza para el deporte, una vergüenza para el deporte, macho. No puede ser eso. No. Jueguen de entrada, viejo. No me podés jugar los últimos 10, 15 minutos. Fútbol, los demás que lo tiramos a la basura. Un abrazo grande. Los quiero.
3: Argentina, que tenemos que ganar. Hola, buenas noches. Soy Silvina de Merlo, provincia de Buenos Aires. Vamos a Argentina. Vamos Paredes, que fue el mejor de hoy. Y bueno, igual me gusta, porque soy argentina. Me gusta mi selección. Pero vamos Paredes. Seguí así, Paredes. Te amo, Paredes. Vamos Argentina.
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Feliz cumpleaños a César Banana Pueyrredón. Último tema dedicado en este día durante toda la jornada. Lo celebramos con sus éxitos, con sus canciones. Por siempre, mi buen amigo. La última, la de las 23:55. César Banana, feliz cumpleaños.

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4: Ya no falta nada para el Mundial y Argentina va por la...
5: ¡Qué alegría, muchachos! ¿Mesa para...?
6: Mesa para tres, Fabián.
5: ¿Pero si son...?
6: Tres,
5: Fabián, tres.
6: Te dije tres.
5: Tráeme uno.
7: Buenas. Buen día, por favor. Vamos al...
6: No, tercero.
7: Pero, ¿cómo si...? ¿Estás seguro?
6: Sí, tercero.
7: Dale, pum, vamos.
6: Pará. ¿Qué crees que haga?
7: Falta medio piso, dale.
8: Linda la cámara, ¿no?
9: Ay, ¿no son hermosos? Hacen una pareja espectacular.
10: ¿Hace cuánto que salen?
7: Tres años.
10: Y 12 meses.
7: Sí.
10: Y 12 meses, justo.
11: Perfecto, a ver si, pásamelo. Dale, gracias. Anota, Carlitos, que te va a llamar la producción. 1137-53-0. ¿Está bien?
12: Pero falta el número.
13: Disculpa, ¿pero qué número es?
11: Deja, lo llamo yo. Very difficult.
14: Hay cosas que no se nombran hasta que pasan. Confía que Argentina va por la cuarta. Míralo por ESPN en el plan premium de Disney Plus.
5: Hoy tenemos de plato del día canelones a los cuatro quesos.
7: ¡Pero no, Fabián!
5: Pará, Oscar, tranquilo.
7: No, pero ¿qué dices?
15: Pará. Fabi, una de musa. ¿Está bien?
16: Sí.
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0: Una argentina asumirá como nueva economista jefa del FMI. La reconocida académica reemplazará a Pierre-Oliver Gourinchas y asumirá el cargo el 10 de agosto del 2026, según anunció Cristalina Georgieva. Se trata de Silvana Tenreiro, una economista con una destacada trayectoria internacional. Doce de la noche, 3 minutos en todo el país. En Ciudadela, 3 de febrero, provincia de Buenos Aires, tierra de Tiago Almada, cielo nublado, temperatura actual 13 grados una décima. En Santa Rosa, La Pampa, la tierra de Alexis McAllister, el cielo algo nublado, la temperatura actual 10 grados 4 décimas. En la Ciudad Autónoma de Buenos Aires, cielo algo nublado, temperatura actual de 13 grados una décima.
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1: 12 de la noche, 32 minutos en todo el país. Una argentina asumirá como nueva economista jefa del FMI. Se trata de Silvana Tenreiro, una economista con destacada trayectoria internacional que fue nombrada como nueva Economic Counselor y directora del Departamento de Investigación. La decisión fue anunciada por la directora gerente del organismo, Cristalina Georgieva, quien destacó el perfil académico y la experiencia en políticas públicas. Revelaron estremecedores detalles del femicidio de la mujer que fue encontrada dentro de una bolsa en un basural de Santa Fe. La fiscalía sostuvo que la víctima fue asesinada dentro de una vivienda y que horas después el acusado trasladó el cuerpo junto a otra persona hasta un descampado. También le imputaron la tenencia de una granada de mano hallada durante un allanamiento. Terremotos en Venezuela, el gobierno confirmó 3.685 muertos y casi 17.000 heridos. Las autoridades venezolanas brindaron una actualización del balance de víctimas por la catástrofe del 24 de junio. La primera lista de Arruabarrena en Boca no tiene ni a Vareiro ni a Aranda para el amistoso ante Paranaense. El club publicó la nómina de convocados con algunas ausencias importantes. La lista fue difundida por redes sociales apenas 10 minutos antes del inicio del partido de la selección. Entre las principales bajas, Aranda, Vareiro, en el caso del juvenil, porque el cuerpo técnico decidió bajarle las cargas físicas para evitar exigencias, y en el caso del delantero paraguayo, porque continúa con la recuperación de un desgarro y todavía no pudo entrenarse. Doce de la noche, 33 minutos en todo el país. En Villa Fiorito, Lomas de Zamora, provincia de Buenos Aires, la tierra de Facundo Medina, el cielo está algo nublado, la temperatura actual 12 grados 6 décimas. En San Lorenzo, Corrientes, tierra de José Manuel el Flaco López, el cielo despejado, la temperatura actual 8 grados 6 décimas. En la ciudad autónoma de Buenos Aires, el cielo está algo nublado, la temperatura actual es de 13 grados 1 décima.
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1: Un vaciamiento en el sector nuclear.

0: temperatura actual, 12 grados 7 décimas. En Pujato, la tierra de nuestro DT, de Lionel Scaloni, el cielo despejado, la temperatura actual 8 grados 6 décimas. En la ciudad autónoma de Buenos Aires, cielo algo nublado, temperatura actual 13 grados 1 décima.
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Pero la verdad, señores, la vida vieja maestra, paso a paso nos demuestra que no toditas son flores, porque al mirar los valores morales

Hay que dejarlo al que quiere trabajar honradamente, que no salgan de repente con leyes raras y haberes. 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

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Este sábado 4 de julio del 2026 se jugó el sorteo número 14 por la tómbola nocturna de Entre Ríos. El número ganador, el 849. Ganadora, Norma Morales de San Justo. Número vendido por Rosalía Gómez. Ganadora de 120 mil pesos en órdenes de compra. El próximo sábado 11 de julio se estará jugando el sorteo número 15. Muchas gracias y mucha suerte.

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3: Fue el 14 de octubre, domingo del 2012, donde no se escuchan voces y hay un silencio que cubre. Ahí es cuando se descubre de los dos cuál es mejor. Hoy se verá el ganador porque hay gente que lo sigue. Al gaucho loco de Rodríguez o a Pucheta el montador. No está justo repartido. Hay un 80% que están esperando atento y a Pucheta han elegido. Tal vez sea más conocido el hombre que el reservado. Y hoy veremos embragado que el pingo al sentir los ganchos no se usa pa' cuidar chancho con unos pibes nancao. Lo va a montar de las clinas, cruza un tiento en las paletas y cuando pida Pucheta esté atento el que apadrina. Veremos cómo termina, será muy bueno el combate, porque cuando se desate gana uno o gana otro, porque entre un hombre y un potro jamás puede haber empate. Pucheta, que es un señor clinero con muela y poco, y si hablo del gaucho loco, un pingazo flor y flor. Hoy se verá el ganador, no vamos a esperar mañana. Pero siempre que uno gana, otro tiene que perder.

0: Corta la cosa, lo baja en un garabato, hizo el pingo como un gato que corre una mariposa. Y allí cerquita nomás, el jinete correntino ha quedado en el camino, le gana el pingo de Pla. El gaucho loco se va solo llevando el bozal, pero eso es tan natural y quiero que se respete, que a veces gana el jinete como aquí ganó el bagual. Y allí entre criollos y gringos de abajo y del escenario se escuchaba el comentario, la pucha que es bueno el pingo. En la tarde de domingo y en los pagos de Bragao, yo pienso quedó grabado que el tordillo de Rodríguez tiene fama porque sigue bajando a hombres pesados. Pucheta, qué paisanazo, por algo es el campeón. Corajudo, buen garrón, buena vista, buenos brazos. Que donde asienta un lazazo es un tiro de escopeta, y a donde enganchan las paletas el surco con los ganchos, no nacen en cualquier rancho paisanos como Pucheta. Y si hablo del gaucho loco, qué pingazo, madre mía, no nacen todos los días caballos como él tampoco. Ya que a los buenos evoco, yo elijo este reservado para dejarlo parado por defender tanto el anca al lado de ese panza blanca que está en la entrada de Bragao. Bueno, yo ya me despido y pongo punto final. Que es bellaco el animal, yo ya me voy convencido. Lindo momento he vivido en un ambiente campero. Ya me voy, pero primero sería la forma correcta ir a abrazarlo a Pucheta y a Rodríguez el tropillero.
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se suele escuchar el llanto de una mujer que después de padecer el engaño y la traición, presa su alma del dolor, se perdió en la inmensidad. Fue la densa oscuridad testigo de su destino. Lo cierto es que en el camino antes de cruzar la loma suele escucharse el lamento tan

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mencho de estancia y es cosa que sale cierta. Si de un solo manotón te agarras de entre el montón una galleta collera, es seguro y comprobado que pronto has de acollararte. Si la galleta es crudona te tocará una rubiona fiera pero cogotuda. En cambio si es quemadita,

Estancia Los Manantiales, Juan Cruz Robledo Puestero le sigue sumando días para su jubilación. Junto con Sara Reynoso han criado 4 hijos, 2 mujeres, 2 varones, allá en el puesto de La Unión. Juana y Elvira, sus hijas, muy correctas, muy cordiales. Y el mimoso de la casa, Secundino, es el menor. Y por cumplir los 18, el mozo, que Juan Alberto, de sobrenombre Jacinto, ese es el hijo mayor. Y se respeta la fecha, se festejan los cumpleaños en el patio de la casa, la cocina o el galpón. Pero el 14 de febrero, cuando los cumple el Jacinto, siempre se tiende la mesa bajo de un sauce llorón. Le llevan flores a un perro que bajo el sauce descansa, donde hay una cruz de palo que marca la tumba de él. Y únicamente ese día, cuando los cumple el Jacinto, un poncho pampa muy viejo se lo tiende de mantel. Pero al cumplir los 18, Jacinto se para enfrente de su padre con respeto y comienza a preguntar: ¿por qué, si soy Juan Alberto, por qué me dice Jacinto? ¿Por qué las flores al perro? ¿Por qué se elige el lugar? ¿Por qué tan solo ese día es que se usa el poncho pampa? Yo solo le pido, padre, que hable con sinceridad. El padre, con gran respeto al tenerlo frente a frente, ya que cumplís los 18, te voy a contar la verdad. Yo tuve un perro ovejero que se pasaba de bueno, muy manso, muy educado y seguro en el torear. Me lo regaló un puestero, un tal Jacinto Morales, y haciendo honor a su nombre, Jacinto, lo entré a nombrar. Un 14 de febrero, después de unos carnavales, en el sulqui con tu madre decidimos regresar. Apurada la tostada por llegar a la querencia, pero al pasar la cañada, el Jacinto entró a torear. Cuando lo llamé en la rienda, me obedeció la tostada, y agarrando la linterna cauteloso me bajé. Cuando alumbré en la cuneta donde el Jacinto toreaba, envuelto en el poncho pampa, un gurisito encontré. Basta, basta, no siga contando. Venga y abráceme, viejo. Estoy tan agradecido, se me parte el corazón. Y aquellos que me tiraron, envuelto en el poncho pampa, le pido al Dios poderoso que le conceda el perdón.

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0: esta letra que escribí hace un tiempo atrás, pensando en cómo va pasando el tiempo de apurado, y por ahí uno observa la etapa de los hijos en la vida, me queda la reflexión de que van creciendo rápidamente, ¿no? He escrito esto que lleva de nombre Consejos para mi hijo, y habla de este arte tan difícil, el que es poder jinetear un potro o un reservado, como lo quieran llamar. Por eso, para mis hijos y para todos los jóvenes que comienzan de una manera u otra a este camino largo de jinetear, les dejo estas décimas como un simple consejo. Hoy me detuve a observarte y me quedé sorprendido, lo tanto que has crecido desde que supe acunarte. Sabes, no puedo negarte, me ha llenado de emoción al recordar la ocasión cuando dejaste el chupete y hoy soñás con ser jinete de la gaucha tradición. Sepa que no es pa' cualquiera el arte de jinetear. Me ha dicho que va a montar y hablarte, hijo, quisiera. La cosa es bastante fiera, se lo digo de antemano, pero ya que me salió paisano siendo yo un poco más viejo, voy a dejarte un consejo que con décimas hilvano. Comience por respetar toda clase de reservado, del pingo más afamado como al que empiezan a echar. Debe aprender a enriendar lo justo y lo necesario, si al jinete más corsario lo jetea cualquier bagual, porque si observa al rival, en fuerza sobra adversario. Ponga atención la estribada, que los dos estén parejos. Si tiene que espuelear canejo, no quede la pata arrollada. Observe que a la pasada quede el basto con firmeza. Como usted recién empieza, dirá de que soy un hincha, pero estando floja la cincha, van las pinchas a la cabeza. Siempre es bueno respetar de cada bagual la salida, y está de más que le diga, sabe que debe enganchar. Jamás me le vaya a dar rienda a ningún bancarrón. Si lo agarra de sopretón, de nada sirven las quejas, pues caerá por las orejas cuando pegue el enterrón. Al atarse las espuelas, el tiento de su garrón, más debe de ser finón, se lo digo por cautela. Por más que se tenga escuelas, es bueno estar cau. Si llega a caer apretado, acarreado para adelante, fino, se corta al instante y no quedas enganchado. Hay que ser observador del pingo que a uno le toca, y es bueno cerrar la boca aunque ande ganador. Jamás se crea el mejor, aquí la carrera es corta, y por si acaso le importa, no piense de que es campero, si hasta el mejor panadero se le han quemado las tortas. Si está prestando atención, verá que no hablo al cohete. El hombre para ser jinete debe tener condición. Si sueña con ser campeón, eso a mí mucho me alegra. Y si nació en esta tierra, no es para andar gringueando, pues debe caer peleando igual que el indio en la guerra. Yo, de que soy su padre, voy a apoyar su coraje, aunque amigo en este viaje no piense lo mismo su madre. Pero si a uno le cuadre, más vale no pierda el tiempo. Para vencer cualquier encuentro entero se debe jugar, y allí tendrá que sacar el macho que lleva adentro. Como apenas un cachorro que recién comienza a andar, con gusto lo voy a apoyar sin hacer ningún engorro. Si en esto soy medio zorro, seguro le haré el aguante, y ya que escuchó bastante, no temas si el potro es malo, porque el domingo en el palo yo voy a ser tu ayudante.
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5: El destino perfecto de Argentina para disfrutar de un fin de semana largo a pura diversión en familia. Parque Nahuelito, ubicado en la Patagonia Argentina cerca de Bariloche, es un espacio ideal para familias que buscan entretenimiento educativo y conexión con la naturaleza. Desde su apertura en 2001, el parque ofrece un recorrido de 1 kilómetro a través del bosque, donde se pueden observar más de 30 réplicas de dinosaurios a tamaño real. Con actividades educativas como visitas guiadas y un paleolaberinto, el parque combina diversión con aprendizaje. Accesivo en auto o transporte público, incluye servicios como estacionamiento y una tienda de recuerdos.
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9: Pero, ¿usted
8: sabe qué día es hoy?
10: Hoy, 8 de julio, pero de 1884, se sanciona la ley 1420 de Educación Común, que instituye la enseñanza obligatoria gratuita y laica para todos los niños argentinos de 6 a 14 años. Mientras tanto, se aprueba el proyecto de creación como ente autárquico del Consejo Nacional de Educación.
8: Fueron las efemérides de hoy en su radio.

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3: La información no se detiene. Esto es Últimas Noticias, el resumen de lo que está pasando en la República Argentina. José Luis Esper no quiso declarar y presentó un escrito y correos como prueba. La defensa sostuvo que Esper no ha cometido ningún delito y afirmó que la transferencia cuestionada de $200,000 corresponde a una contratación profesional real, documentada y anterior a los hechos investigados. Reclamó que el juez retome el control de toda la investigación. El gobierno confirmó que mantiene la custodia de Manuel Adorni. Lo anunció el vocero presidencial en conferencia de prensa. Fue tras su pedido a la justicia y se mantendrá por un año. Descartó una auditoría interna sobre el ex jefe de gabinete. El tema es dónde ubicar a Victoria Villarruel. Otro conflicto con Javier Milei para la vigilia del 9 de julio en la provincia de Tucumán. La vicepresidenta se quedará un día más en la provincia invitada por Osvaldo Jaldo, a pesar de haber sido nuevamente marginada por la Casa Rosada. Hablamos de la causa Cuadernos. Se equivocaron de testigo y citaron a un homónimo. El hombre aclaró que estaba en el exterior cuando recibió el llamado para presentarse. El insólito diálogo con el juez. Se equivocaron de Juan Carlos Santos, aclaró este hombre. Nadie me explicó nada. Me llegó un WhatsApp que me iban a citar y yo estaba en el exterior con mi hija y me tuve que volver para esto. El interés de los argentinos por tener hijos cayó del 77 al 46% en 10 años. Toda una cifra, un profundo cambio cultural, desplaza la paternidad de los planes personales. El 57,3% de quienes deciden no procrear argumenta que no forma parte de sus metas, mientras que solo un tercio de los jóvenes de entre 18 y 34 años asocia este rol con una vida plena. Hasta acá lo más importante de la hora. 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
4: Hablar de los temas del campo, de su producción y del trabajo de sus productores. Llegar a cada rincón de la Argentina con información, servicios y novedades del mundo agropecuario argentino. Y conocer qué está haciendo cada productor en sus regiones es el motivo que nos moviliza cada día aquí, donde el principal protagonista es el productor argentino.
5: Bueno, a ver, la principal amenaza y que por desgracia no podemos controlar nosotros es el valor internacional, el precio del arroz, que hoy está en su punto más bajo de la serie histórica de los últimos años. Esto se da producto de que hubo buenos precios a nivel mundial, porque uno de los principales, digamos, exportadores y productores, que es la India, había cerrado su exportación en el año 2023-24, en esa cosecha, por faltante de producción, y eso hizo elevar los incentivos, digamos, a la producción a escala global. Se produjo mucho arroz, hubo muy buenas condiciones en años anteriores, entonces generó una crisis por sobreproducción. Claro. Cuando hay, como no es, como los distintos commodities, el arroz no cotiza en bolsa, por lo tanto los mercados de futuro se basan en ley oferta-demanda. Claro. Y eso hizo que recorramos la última campaña con precio en rojo, digamos, es decir, con márgenes para el productor primario en rojo en todas las provincias, te diría. Uh-huh. Algunas más complicadas que otras, pero este va a ser el segundo año que se replantea las estrategias con o saliendo tabla o perdiendo en muchos de los casos.
4: ¿Cómo saber si una noticia agropecuaria refleja la realidad o si está siendo manipulada por quienes construyen esa información? Siempre es difícil, pero básicamente hay que escuchar varias campanas. Hay que intentar descubrir qué intereses hay detrás. También participar, interiorizarse sobre el tema y sobre todo, ser protagonistas. El productor debe tener un pensamiento y una opinión propia, fundada en su realidad y no en las tapas de los diarios. Nosotros también tenemos intereses. El principal es el de comunicar todo lo que el Estado Nacional y los organismos específicos tienen para asistir y ayudar al sector productivo agropecuario. Por lo tanto, nosotros somos tan solo una campana más que intenta narrar la realidad de la mano de los mismos productores y no de los dirigentes agropecuarios. Cada día hacemos para todo el país agropecuario, con una mirada constructiva, como la que tienen millones de productores orgullosos de crecer y trabajar en esta nueva Argentina. Los españoles que llegaron a la Argentina a partir de mediados de 1800 hasta mediados de 1900 se han desarrollado en diferentes actividades productivas, comerciales y de servicios. Hoy, una gran parte de los argentinos somos descendientes de españoles, pero muchas corrientes y regiones de España han llegado a nuestro país y se han instalado en el interior de la Argentina. Un ejemplo está en la provincia de La Pampa, donde inmigrantes vascos están concentrados en la producción agropecuaria de granos y ganado. Quizás la localidad de Macachín, en la provincia de La Pampa, tenga uno de los centros culturales y deportivos vascos más importantes de la Argentina. A ellos, en nombre de todos los argentinos, también les agradecemos todo lo que han hecho por el desarrollo productivo de nuestro país. Los productores agropecuarios de todo el país son los verdaderos protagonistas de este espacio radial, la vía de comunicación entre los productores y el resto de los argentinos.
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6: Fin de semana largo. ¿Cómo funcionará el transporte y otros servicios el jueves 9 de julio y viernes 10? El 9 de julio es feriado nacional en Argentina por el Día de la Independencia, dando inicio a un fin de semana largo hasta el 12 de julio. El viernes 10 es un día no laborable con fines turísticos. Durante este periodo, los servicios públicos tendrán un funcionamiento especial. Los hospitales mantendrán guardias y el SAME trabajará normalmente, mientras que el transporte público tendrá un cronograma reducido y afectaciones en algunas líneas. Las oficinas gubernamentales y bancos estarán cerrados, aunque se podrán realizar operaciones digitales. El estacionamiento medido estará suspendido, permitiendo estacionar en áreas donde usualmente está restringido.
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Hola, hola, hola, ¿qué tal? ¿Cómo andan? Muy buenos días familia, muy buenos días señora, muy buenos días señor, bienvenidos, bienvenido a la mañana de la radio, bienvenidos a la 89.7 de Radio 3, desde Caseros, Entre Ríos, República Argentina. Quien les habla, Silvio Roberto Curvaciel, le da la bienvenida en esta mañana, mañana de miércoles, en este miércoles 8 de julio del 2026, víspera de feriado 9 de julio, mañana, Día de la Independencia. Con 5 grados la temperatura en nuestra localidad, la sensación térmica 2 grados para hoy. Vamos a tener un cielo despejado por ahí con algunas nubes. La máxima para el día de hoy va a ser de 18 grados, día agradable. Igual que ayer, igual que ayer, una tarde agradable por la tarde, con linda temperatura, por ahí con 8 o 9 grados por la noche, no tanto frío. Bueno, para mañana, la mañana, tendremos temperatura mínima de 9 grados, 9 grados con sol, con algunas nubes por ahí, medio nublándose para el mediodía, con el 20% de algunas inestabilidades, pero muy poco. Por la tarde, para mañana, tendremos mañana 9 de julio, ¿qué vamos a comer mañana, Locro, buceca, empanadas, mañana 9 de julio, temperatura de 14 grados, por ahí 15 grados para mañana, la máxima 16, 17 grados para el día de mañana 9 de julio. Por la noche tendremos temperatura de 12 grados, tiempo bueno, por ahí con algunas nubes. Para el viernes por la mañana tendremos una mínima de 8 grados, 9 grados más o menos, medio nubladito, para el día viernes. Le damos la bienvenida a la mañana, bienvenidos, bienvenido a todos, bienvenido a la 3, a la 8.97, y aquí vamos a transitar hasta las 12 del mediodía, con toda la información y toda la música que disponen nuestros oyentes.

Vamos a las quinelas, ¿eh? Vamos los numeritos de la quinela que salieron anoche en las nocturnas, ¿eh? En las nacionales, en la Lotería Buenos Aires. Salió el 8.857. En la provincia, en la Lotería, la nacional será 8.857. En la de Buenos Aires el 6.628. Mientras que la de Santa Fe salió el 4.673. En la Uruguaya salió 971. En la de Entre Ríos salió a las mujeres el 2.721. En la de Córdoba salió el 3.391. Para el mediodía, por ahí a las 12, a las 11 de la mañana. Le vamos a ir dando las previas del día de hoy. Bueno, vamos a ir a algunos titulares también. ¿Qué le pareció el partido de Argentina ayer? Apto para no cardíaco, ¿eh? Hay que sufrir para ganar, sí señor, Argentina. Ayer lo perdía 2-0, parecía que nos veníamos, que el avión tomaba vuelo y otro de los grandes, e iba a ser sorpresa, más sorpresa que otra cosa, una crónica desde adentro del estadio el día, más Qatar del Mundial 2026, Messi de corazón abierto y olé, no podía terminar. Bueno, de Paul y olé, Messi nos toca fibra muy profunda, lo que ha de ser jugar con Messi dentro de la cancha, ¿no? Bueno, la llave, Argentina va a enfrentar a Suiza. Colombia no pudo, no lo pudo ganar, lo perdió por penales. Y Suiza será el rival de Argentina, ahí estamos en los cuartos de final, sí señor. Para llegar a la semi, Argentina va a enfrentar a Suiza. Bueno, esperará el ganador de Noruega e Inglaterra, Argentina. ¿Qué tal? Bueno, ahí le vamos a ir dando todo después. Me dicen la llorona, no puedo parar de emocionarme. Lo dice Scaloni, corazón épica del campeón Argentina. Perdía 2-0 y lo ganó 3-2. En 13 minutos y a cuarto, en 13 minutos lo dio vuelta. Increíble, Cuando nos encajaron el 2-0, yo dije, bueno, acá, chao. Pero, si hacía un gol Argentina, se podía venir con todo. Y estaba la ocasión, La verdad que, con todo corazón, se pusieron al último, Los últimos 13 minutos como jugó Argentina, impresionante. Mirá si jugaría así todo el partido, ¿no? Bueno, le decimos que el dólar oficial cotiza 1.515 pesos en la República Argentina, igual que el Blue, el Blue también cotiza 1.515 pesos. El dólar tarjeta 1.969,50. La Nación dice, Messi escribe el Mundial que nadie se apure. Al capitán eterno todavía le quedan historia por contar, ¿Será la cuarta? Bueno, vamos a ver. Hay equipo, hay mucha sorpresa, hay que ganarlo, hay que jugarlo. Son partidos muy duros, que tiene este Mundial. Y mucha sorpresa, como por ahí muchos dicen, bueno, Egipto, bueno, tenía el arquero de el equipo de Suiza, tiene el arquero del Tottenham, todos jugadores profesionales prácticamente, no es como antes, ¿no? No es como antes, que antes no se conocían los jugadores de cada equipo, hoy están todos repartidos por todos lados, Así que igual que Estados Unidos, Canadá, México, todos tienen jugadores que están jugando en las ligas europeas, en todo el mundo. ¿Qué pasó un día como hoy, un miércoles 8 de julio? Se celebra el Día Mundial de la Alergia y el Día Mundial de la Salud de la Piel, en el calendario patrio. La antesala del feriado nacional de 9 de julio, por el Día de la Independencia, mañana. En 1884 se promulga en la Argentina la ley 1420, la educación común, laica y gratuita, pilar fundamental del sistema educativo nacional impulsado bajo la presidencia de Julio Argentino Roca. En 1969 Estados Unidos inicia una retirada de tropas de Vietnam, marcando el principio y el fin de la intervención del conflicto bélico.
1982, durante la Copa del Mundo de Fútbol, se disputa la semifinal entre Alemania Federal y Francia, pasando a la historia, el primer partido de la historia de Mundial a definirse mediante los tiros del punto del penal. Cumpleaños notable entre las figuras que celebran el natalicio se encuentra el actor estadounidense Kevin Bacon, nacido en 1958, y el psicólogo y filósofo francés Edgar Morin, nacido en 1921.

0: Bueno, y continuamos, continuamos en la mañana, tenemos las 8:54 minutitos. Vamos a algunos titulares que tenemos de la mañana de hoy. Operativo antidroga, el morro, 7 hombres de morado y 3 detenidos. Riesgo de sufrir hipertensión. Se incrementa durante el invierno. En Córdoba lo dejaron salir antes de ver el partido de la selección y luego le mandaron telegrama de despido. La emoción, el llanto de Lionel Messi tras la infartante clasificación de la selección argentina. Incidente en San Salvador, La Paz y Concordia, en medio de los festejos por el triunfo de Argentina. Suiza festejó con los penales y será rival de la Argentina en los cuartos de finales. Bueno, cuando vuelve a jugar la selección argentina, juega este sábado a las 10 de la noche. A preparar el asadito para el sábado a las 10 de la noche. Reforma previsional, senadores emitieron 2 dictámenes de mayoría. Un accidente de tránsito en Paraná dejó como saldo 3 personas heridas. Bueno, decimos que también una familia de nuestra localidad de Caseros tuvo un accidente ayer en Paraná. Gracias a Dios, están estables también. Solo daños materiales, vacaciones inadecuados, mantenimiento vehicular y un riesgo salir a la ruta. Bueno, se juega, le decimos que se juega el Kini hoy y el Loto Plus, Hoy juega Kini, juega Loto Plus. El Kini tiene 6.700 millones de pesos en el pozo. El Kini 6 para el día de hoy. Mientras que el Loto Plus también tiene un pozo súper, pero súper millonario ¿cuánto? De 12.159 millones de pesos para esta noche. Bueno, ahí está, el Loto Plus y el Kini, con pozo supermillonario, para esta noche.
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0: Vamos a algunos titulares del EntreRíos.com. Desafío logístico, cómo llevar la arena de Entre Ríos a Vaca Muerta, 3 barcazas o camiones bitrenes. La Justicia Federal de Concordia ordenó a PAMI garantizar el cuidador domiciliario para un afiliado con secuela de ACV. Tras obtener el despacho mayoría en el Senado, la reforma previsional podría ser tratada en los próximos días. La provincia invierte 25.000 millones en una obra de repotenciación energética. La recaudación desnuda punto débil del relato económico.
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0: Por ahí lo dice con un nuevo software. La simulación de escenarios posibles. Concordia sigue preparado, preparándose para el niño. La creciente, se viene el agua. La prórroga de la eficiencia cuando el relato choca contra la realidad en Concordia. Bueno, la rotura de un caño principal analiza el plan de contingencia. La Municipalidad de Concepción y algunas empresas que están colaborando, están trabajando en la isla, en la isla frente al puerto, con arduo trabajo para restablecer el suministro de agua en Concepción del Uruguay. Un caño averiado, así que va desde la planta potabilizadora a donde se toma el agua del río, Bueno, pero se puede llegar hasta restablecer ahora a la mañana. Estaban trabajaron toda la noche, Bueno, detuvieron a 2 rosarinos por raíz delictivo en la ciudad entrerriana. Dice, el Club Salto Grande apartó al jugador procesado por venta de droga. Bueno, esto pasó. Dice Argentina, los cuartos en un partido sufrido. La selección lo dio vuelta y avanzó. Sigue de fase, sí, señor.
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0: Bueno, condenaron a un hombre que quiso pasar de Concordia a Salto con dinero sin declarar. La senadora que reclamó a juez por un caballo denunció que hackearon la cuenta.
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0: Bueno, por acá tenemos lo de Infobae, Copa del Mundo, como dicen los titulares de todos los matutinos, ¿eh? Lo que no se vio del histórico triunfo argentino ante Egipto, el cartel del ratón Ayala y la indicación mágica de Messi.
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0: Bueno, Suiza eliminó a Colombia y... en los penales será rival de la Argentina en los cuartos de final del Mundial, ¿eh? Bueno, ahí enfrentaremos a Suiza. ¿Cuánto cuesta viajar a Estados Unidos para alentar a la selección contra Suiza en los cuartos final del 2026? Así fueron los últimos 13 minutos de la furia, en donde Argentina anotó 3 goles y logró una histórica remontada.
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0: Bueno, ahora le vamos dando todos los detalles, ¿eh? Todos los detalles. ¿Cómo fueron los detalles y también cuánto cuesta viajar para ir a ver a cuánto cuesta ir a Estados Unidos, si anda con ganas de ir por ahí y sacar algunos dólares del colchón? El 9 de julio Argentina celebra el Día de la Independencia mañana. En esta fecha patria nacional se conmemora la histórica sesión del Congreso de Tucumán en 1816, donde los representantes de las Provincias Unidas del Río de la Plata firmaron el acta que proclamó la independencia política en monarquía española. En una jornada de celebración a nivel nacional, donde también las tradiciones locales son protagonistas, las familias se reúnen para conmemorar la fecha, compartiendo platos típicos y disfrutando de las festividades. Gastronomía tradicional, es muy común festejar preparando comidas típicas criollas, como el locro o las empanadas. Actos y festejos, se realizan desfiles, ferias populares y actos cívicos en distintos puntos del país. Reconocimiento oficial del gobierno de la nación y las distintas jurisdicciones emiten comunicado que realizan ceremonias para recordar aquel acto soberano de 1816.

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2: Muy buen día, miércoles 8 de julio, segunda y última jornada comercial de esta semana en el ámbito del mercado agroganadero de Cañuelas, y una oferta, como lo habíamos adelantado, escasa, ya que en 147 camiones ingresaron para ser colocados 5.747 animales. Reitero, 5.747 animales, unos 14.000 en toda la semana, teniendo en cuenta que no va a haber actividad mañana, obviamente, típico jueves, pero además 9 de julio, feriado nacional, y el día no laborable del viernes, que hace cerrar las puertas del mercado y genera complicación para el abastecimiento normal de una demanda que en el día de ayer tomó nota de lo que va a ocurrir y, por supuesto, adelantó compras trabajando con una actitud realmente muy firme y pagando precios por encima de lo que venía pagando. Se vendió todo muy bien, excepto el equilibrio para con la vaca. Tanto novillo como consumo estuvieron muy por encima de los precios que se habían pagado en la jornada previa, es decir, el viernes de la semana pasada, cuando ya en su momento la mejora de precios se venía dando.

0: lectura selectiva en tanto y en cuanto nos surjan en estos 5.747 animales una oferta desde el punto de vista cualitativo que anime a esos operadores de compra a imponer la misma firmeza. Para Cadena Campo Argentino informó Silvio Bayocco.
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0: Bueno, y continuamos, continuamos en la mañana de la 897.
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0: Bueno, camino a las semifinales, octavos y los cuartos de final. En los octavos, España, le recordamos que dejó en el clásico a Portugal en camino, le ganó 1-0. Mientras que Bélgica goleó a Estados Unidos 4-1, bueno, estos fueron los partidos del lunes, Ayer Argentina perdía 2-0 con Egipto en 13 minutos, lo dio vuelta, lo ganó 3-2, y pasó a la próxima fase. Mientras que Suiza y Colombia empataron 0-0 y en los penales Suiza tuvo la suerte de ganar 4-3 y va a ser el rival de la Argentina. Los próximos partidos, cuarto de final, mañana, hoy no hay fútbol, mañana, hoy no hay mundial, mañana a las 5 de la tarde estará jugando Francia-Marruecos, equipo africano, también España, el viernes España a las 4 de la tarde estará enfrentando a Bélgica, en los cuartos de final. Mientras que Noruega el sábado a las 6 de la tarde estará enfrentando a Inglaterra. Y de acá saldrá el ganador contra la Argentina y Suiza, que jugarán el sábado a las 10 de la noche. El ganador de Francia-Marruecos se va a medir con el ganador de España y Bélgica por las semifinales. El ganador de Noruega-Inglaterra jugará con el ganador de Argentina-Suiza. Bueno, las semifinales se van a estar jugando el martes 14 a las 4 de la tarde, y también el miércoles a las 4 de la tarde. Mientras que por el tercer puesto se va a estar jugando el sábado a las 6 de la tarde y la final se jugará el domingo a las 4 de la tarde, el domingo 19. Bueno, ahí tenemos la música. Por ahí nos estaban diciendo, hoy es el cumpleaños de Estela, Estela Barragán, hoy Estelita está cumpliendo años de parte de Titi, de las tías, de papá, de todos, de todos nos piden por ahí, nos estaban pidiendo un temita, la medallita, cómo no, bueno, mañana va a estar cumpliendo años también Antonella Burló. Y el 11, el día 11 estará cumpliendo año papá Héctor Burló, También nos pedían un tema para Antonella, nos pedía Dora, de parte de toda la familia, y un chamamecito para Héctor, cómo no, vamos a arrancar con... Por ahí nos estaban pidiendo también algo de Daniel Altamirano, lo vamos a compartir, bueno, vamos con la música, vamos con los alfiles que nos traen la medallita. Esto es para Estela, que hoy está cumpliendo años, Estela Barragán. Hoy un añito más y a la tarde lo festejan, dijo Titi. Vamos a comer torta, vamos a soplar la velita, a la tarde van las tías, va mamá, van todos a festejar el cumpleaños de Estela, que hoy está cumpliendo años.

Bueno, continuamos, continuamos. Por acá tenemos un temita de Leo Mattioli. Se lo voy a dedicar para Antonella, que mañana va a estar cumpliendo año. Pegadito viene los chamameceros de Federal. Para Héctor, que el 11 va a estar cumpliendo años, Mañana 9 de julio no vamos a estar, sí, vamos a estar el viernes, El viernes sí, vamos a estar acá, Mañana jueves no, feriado nacional, Pero el viernes sí vamos a estar, junto con todos los amigos, Con toda la música y toda la información, Quererte a ti, llega Leo Mattioli en la mañana para Antonella, que mañana va a estar cumpliendo años.

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0: Bueno, continuamos en la mañana de la 897. Por ahí tenemos al amigo Cocorito Linares de con la llamada telefónica. Buenos días, Cocorito, ¿cómo andás? ¿Cómo estamos para este domingo?
1: Hola, Silvio, buen día. Bueno, muchas gracias por hacerme la nota. Y bueno, siempre agradecido a vos por las cosas que nos está dando una mano grande. Y bueno, la expectativa del domingo, la verdad que son muy buenas hasta el momento.
0: Bueno, ¿qué te iba a decir? Bueno, ¿cómo nos preparamos? ¿Cómo se prepara toda la gente ahí? En Hipódromo sabemos que todos los domingos, bueno, le están poniendo un montón de ganas, de esfuerzo, bueno, en esta nueva expectativa, porque bajó por ahí, se bajó el precio de la entrada para que la familia, para que los chicos, la mujer, el varón, todos se acerquen, ¿no es cierto?
1: Silvio, cuando se arrancó con esto, bueno, con mi compañero Ramiro y otro muchacho que estaba en la comisión, usted sabe que son dos por todos lados y la entrada es muy, muy cara. Claro. Y entonces, y las últimas, usted sabe que las últimas reuniones acá de Uruguay estaba viendo muy poca gente y yo creo que con estas dos reuniones que hicimos, lo que pasa acá es que es mucha familia. Claro. Casero, Concepción del Uruguay, Colón, Herrera, pronunciamiento, yo creo que viene mucha familia que por el valor de la entrada, ¿me entiendes?
0: Claro, no, por supuesto de que sí. Te iba a decir, bueno, este domingo se van a correr 11 carreras, ¿no es cierto?
1: 11, tenemos, ayer estaba contando, 80 y pico caballos. Uh-huh. Tenemos como 13 caballos de Gualeguaychú, como 13 de Concordia, Plom, Villeliza, tres caballos de Lucas González, de Urdinarrey, la verdad que de Coloñería, así que la gente nos está acompañando, mucha gente la que siempre nos acompañó y cada vez un poco más de gente nos está llamando, por ahí a veces cerramos la carrera un poquito más temprano para no, porque a veces en otros lugares se cierran las carreras el jueves y salen programas el viernes. Claro. Y nosotros queremos mejorar que la gente ya, como hablamos con Ramiro, está muy caro para gastar como está la situación y que después no salga la carrera.
0: Claro,
1: y nosotros queremos que las cosas, que la gente que no gaste al pedo, ¿vio?
0: Sí, por supuesto de que sí. Bueno, viene carrera, de a poquito se va agarrando confianza, ¿no? Se están haciendo carreras prácticamente bastante seguidos ahora en Hipódromo Uruguay, que la verdad que es uno de los mejores hipódromos que tiene la provincia de Entre Ríos y que por ahí estaban medio, bueno, le faltaba continuidad, ¿no es cierto?, a las carreras. Bueno, le están poniendo con todo el corazón, con esta nueva comisión, ustedes como organizadores de estas hípicas, bueno, y el domingo seguramente, ojalá y el tiempo acompañe, que dan tiempo bueno para este próximo domingo. Sabemos que estamos en invierno, pero bueno, por ahí las tardes de sol a veces son lindas, para disfrutar. Antes la familia iba al hipódromo y iba por ahí no tanto a mirar las carreras, no, mucha gente iba a pasar el día con los chicos, a tomar mate. Poder disfrutar también de las distintas actividades y distintas comidas también que ofrece, ¿no?, la gente que está en hipódromo.
1: Claro. Vio que ahora pusieron la cantina, acá la cantina grande, a 25 mil pesos en parrilla libre. Uh-huh. Creo que va a haber, se está viendo, está a Pablo Almada, lo están llamando a mí, también me mandan para el tema de los puestos, que eso es muy bueno, que la gente no solamente viene a las carreras, sino viene por ahí, hay algún puestito de ropa, alguno que vende, hay tantas las cosas para que la gente se, aparte no solamente carrera, que vea otra clase de cosas. Claro. Pero bueno, yo creo que la gente cada vez va a venir más gente, y yo creo que para el 17 de agosto también queremos hacer algo mucho más lindo para que para cerrar un 7 de agosto, a ver cómo lo puedo explicar, mejor de lo que estamos haciendo ahora, algo mucho más lindo. Queremos el hipódromo, usted lo vio la vez pasada, está mucho más lindo, más renovado, ya se invitó a la... se están haciendo muchas, de a poquito se van haciendo cosas, que hacía falta esas cosas, que el hipódromo esté más renovado, así que bueno, queremos que el 7 de agosto sea una fiesta, una gran fiesta.
0: Por supuesto que sí, hay que seguir trabajando, seguir metiéndole para adelante. La gente cada vez que va a hipódromo ve algo nuevo, por ahí, bueno, por ahí la gente dice, bueno, han hecho la vereda, se está pintando acá, se está renovando allá. Bueno, por ahí la gente a veces también reconoce el trabajo y reconoce a veces la, ¿no?, dónde va el dinero también que deja la gente, la oportunidad. Cocorito, te iba a preguntar, el tema de, bueno, de la gente de los puestos, los artesanos, emprendedores que van, ¿eso cómo arreglan? ¿Qué tiene que abonar algo? ¿Cómo es el tema?
1: Creo que tienen que abonar algo, sí. Creo que sí, Silvio. Pero no creo, no mucho, me parece. Eso se encarga Pablo Almagro.
0: Está bien, está bien.
1: Nosotros queremos que haya más puestos que vengan, de todas clases, de todos emprendedores, ¿vio?
0: Sí, sí.
1: Porque es lindo para que la gente, como dije hoy, que venga no solamente a ver carrera, que venga a ver otra clase de cosas.
0: Claro.
1: Pero yo calculo que, bueno, ahora no he hablado con Pablo, pero no... el otro día me mandaron también de Villelista que querían venir con un puestito. Y queremos para el 17, a ver, buscarle un lugar para que ellos estén más cómodos, los que el tema de los puestos, esas cosas.
0: Claro, está bien.
1: Un lugarcito, porque vio que usted entre la cantina y la tribuna, y los remates, vio que está todo amontonadito ahí. Nosotros queremos que buscarle la vuelta para que ellos tengan otro lugar, un espacio para ellos solos. Así que bueno, yo espero que haga lindo día el fin de semana, y gracias, como le digo, a usted que nos está dando una mano grande con la que nos siempre está todos los días pasando las carreras y esas cosas, así que
0: sí, por supuesto de que sí. Cocorito, bueno, se va a correr en la 10ª carrera el premio Día de la Independencia, 1.200 metros.
1: Ese es 1.200 metros, sí, tenemos, bueno, un participante de Colón, tenemos uno de Noya, o de Noya, creo que es, uno de Villaguay, y después tenemos uno de Concordia,
0: Villaliza, Herrera.
1: De Herrera.
0: De Maciá puede ser, Villaguay, Maciá, puede ser también.
1: Y después tenemos, bueno, un clásico de 700 metros, que está, bueno, la Paito, Nachito, tiene talento, y el Gardito.
0: Esos son de Urdinarraigo, Leochuga, Larza y Lucas González.
1: Sí, exactamente.
0: Sí, señor. Bueno, hay un montón de carreras, 11 carreras para que la gente...
1: Sí, y bueno, la caballada, mucha caballada, muchos caballos, mucha gente nos están llamando últimamente para anotar. Lo que pasa es, como usted habla con la gente, y es la entrada, lo como usted me decía recién, la entrada muy accesible... los premios que está dando la comisión, la gente se conforme, hay muchas cosas que la gente termina la reunión y al otro día me manda mensaje agradeciéndonos a mí, a Ramiro, cómo está el hipódromo, cómo lo atendemos. Nosotros queremos que la gente se vaya conforme, principalmente.
0: Por supuesto de que sí. Así es la tradición de la gente, por ahí a veces el bolsillo, a veces bueno, lo que no gastan en la puerta lo gastan adentro, así que la gente, claro, por ahí la gente puede consumir.
1: Claro, y la entrada, bueno, la comisión le dio, cobra la entrada a la escuela, de acá a la 31, la comisión, a la cooperadora ahí, y bueno, se le da un porcentaje que para la escuela es una ayuda también. Ellos están conformes, así que están todo acá el barrio, la gente, todos están, lo que hay movimiento. Ahora vio que pasaron 7 meses sin haber carrera, y nosotros en 2 meses y pico hicimos 3 reuniones, y la gente está contenta, por lo menos la gente está conforme.
0: Está bien, está bien, está bien. Bueno, Cocorito, el domingo, si Dios quiere, nos vamos a estar viendo ahí en este en Hipódromo Uruguay, ¿eh? Si Dios quiere, vamos a estar con toda la familia de las hípicas.
1: Muchas gracias por la nota, y bueno, los espero, y bueno, estoy agradecido, como le dije anteriormente, con usted, que nos está dando una mano grande, y bueno, espero que venga toda la gente de acá, de la vuelta de Uruguay.
0: Por supuesto de que sí, por supuesto que sí, de todo alrededor, de Pronunciamiento, de Herrera, de San Justo, de Casero, de todas las colonias, seguramente van a estar ahí en Hipódromo de Uruguay, de Colonia Lía, porque hay caballos también de la aldea que estaba mirando acá, bueno, de Crespo, llegan de todos lados, ¿no? Del Brillante también hay caballos que van a estar corriendo este domingo. Así que bueno, esperemos ahí encontrarnos, tener una buena jornada en Hipódromo Uruguay este próximo domingo, con todas las hípicas.
1: Bueno, Silvio, así que bueno, le agradezco de vuelta, muchísimas gracias, y bueno, lo espero el domingo.
0: Bueno, nos estamos viendo, te mandamos un abrazo grande.
1: Para usted, muchas gracias.
0: Bueno, gracias a vos. Bueno, ahí pasaba Cocorito Linares, pasaba en la mañana de la 897, uno de los organizadores con el amigo Almada, ahí están organizando todo lo que son las hípicas para este próximo domingo en Concepción del Uruguay, donde hay 11 carreras, primer carrera se va a correr a partir de las 10 de la mañana, 400 metros, luego la segunda carrera se corre 500 metros, bueno, acá en la primera hay 8 caballos anotados, en la segunda hay 4 caballos anotados, en la tercera carrera, que se corre 700 metros, única forma, el premio única forma a las 11:30 de la mañana, también que hay caballos de Concordia, Gualeguaychú, San José, Colonia, Yuy, de Gualeguaychú, de Uruguay, bueno, también en la otra carrera, que es la cuarta, premio también 1000 metros, se corre la cuarta, que hay caballos también del Brillante, de Colón, de Crespo, de Uruguay, de Concordia. La quinta carrera, 700 metros, también va a haber caballos de Gualeguay, de Mansilla, de Maciá, del Brillante y de Uruguay. Acá hay 5 caballos anotados, también hay 9 caballos anotados en la sexta carrera, que se corre 700 metros, donde vienen caballos de Nogoyá, va a haber de Concepción de Uruguay, de Gualeguaychú, de Villa Elisa, Urdinarrain, de Concordia. Bueno, después pasamos a la séptima, la séptima carrera. Por acá tenemos todo el programita que nos mandó Cocorito. Por ahí puede haber alguna reforma en el programita, pero se están ultimando los últimos detalles. 1400 metros la séptima carrera, premio Colorado del Monte. Acá hay 11 caballos anotados. Bueno, de Colón, de Gualeguaychú, de Concordia, de Villa Guay, bueno, y de Concepción del Guay, por supuesto. En la octava carrera, 700 metros, Vivir en Paz. Hay 4 caballos anotados en la carrera número 9, premio Victoria Bayer, 1000 metros se van a estar corriendo. Hay 6 caballos anotados de Colón, de Villaguay, de Concordia, de Gualeguaychú, de Uruguay. En la décima carrera, 1200 metros, premio Día de la Independencia, como le decíamos hoy. Bueno, va a haber caballos, hay caballos anotados de Colón, de Domínguez, de Concordia, de Villa Elisa, de Herrera, de Maciá y de Villaguay. Mientras que en la última carrera, que se corre 1000 metros, premio Labrado, hay 13 caballos anotados. Bueno, acá hay caballos de Mansilla, de Gualeguaychú, de Luca González, de Uruguay, de Colón, de Colonia Elía, bueno, Villa Elisa ya lo nombré, Gualeguaychú, Concordia. Bueno, así que este próximo domingo, Hipódromo de Concepción del Uruguay los invita y los espera, a toda la familia. El precio de las entradas, 10.000 pesos, generales para todos, así que los esperamos, para vivir un domingo en familia, todo turf, ahí en Concepción, del Uruguay, este próximo domingo.

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0: Bueno, continuamos, continuamos en la mañana de la 897. Ahí tenemos la música, el violín de Robertito, los del Zuki. A la mañana pasan por la radio.
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0: Bueno, ¿cuánto cuesta viajar a Estados Unidos para alentar a la selección contra Suiza en los cuartos de final del Mundial 2026? Tras la épica remontada contra Egipto, el equipo de Scaloni enfrentará a Suiza en Kansas City el próximo sábado a las 22 horas. Bueno, la selección argentina clasificó los cuartos de final para el Mundial una vez más y miles de hinchas evalúan la posibilidad de cruzar el continente para acompañar al equipo desde las tribunas. El partido contra Suiza, que se impuso por penales ante Colombia, se va a disputar el sábado 11, este próximo sábado a las 22 horas en el estadio Kansas City. Bueno, de cara a este nuevo compromiso, quienes desean viajar cuenta con distintas alternativas y van a armar el itinerario por cuenta propia para contratar paquetes turísticos con agencias especializadas. La alternativa económica combina dos tramos, uno hasta Miami y otro hasta Kansas City. El pasaje ida y vuelta en la aerolínea desde Ezeiza hasta Miami está previsto el 8 de julio y tiene un valor de 1.205.116 pesos, mientras que el regreso sería el 12 de julio y cuesta 867.918 pesos. Avianca, en tanto, ofrece el tramo ida y vuelta a Miami con la misma fecha por 2.339.217 pesos. Bueno, esto es información de despegar. El tramo entre Miami y Kansas City presenta una tarifa más baja con salida el 9 de julio y regreso el 12 de julio por 1.755.000 pesos. De manera combinado el vuelo más económico de la aerolínea argentina hasta Miami con la firma estadounidense Kansas City, el costo total del pasaje de 3.828.000 pesos por persona. Bueno, de ahí tiene que ver las entradas también. Bueno, hay que sacar la cuenta cuánto cuesta valer las entradas también, el hospedaje. Relevada también las noches en Kansas City, corresponde a un lugar, un valor de 474.095 por persona. De esta manera, sumado los vuelos, los hospedajes, los argentinos deben pensar en gastar unos 4.302.000 pesos. La suma del precio con las entradas de reventa parten de los $1.400 para arriba, así que una fortuna para ir bueno, hay que gastar unos 6, 7, 8, 10 millones de pesos para ir a ver un partido de la selección al Mundial.

Bueno, y continuamos en la mañana, continuamos buscándote, buscate un hombre que te quiera. Acá está la música de Julián Zabaleta en la mañana, 10:47 minutitos, Ahora le vamos a ir dando las previas, a ver si están los numeritos de la previa, ya lo vamos a ir dando, 8 de julio, víspera, del feriado nacional para mañana, mañana 9 de julio, el día de la independencia, mañana no vamos a estar, sí vamos a estar el viernes, todavía no están los numeritos de la previa, ya se lo vamos a ir dando entre un ratito nada más.

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1: ¿Cuándo vuelve a jugar la selección argentina en el Mundial 2026? Día y horario. La selección argentina logró un triunfo histórico y agónico por 3-2 ante Egipto, asegurando su lugar en los cuartos de final del Mundial 2026. En esta fase de eliminación directa, el equipo se enfrentará al ganador entre Suiza y Colombia. El próximo juego de la albiceleste se llevará a cabo el sábado 11 de julio a las 22 horas en Kansas City. Los aficionados podrán seguir el partido en diversas plataformas, incluyendo KD Sports, Telefe, Thai Sports y ESPN Premium.
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Bueno, y continuamos, continuamos en la mañana de las 8.97. Tenemos los numeritos de la previa, En la Nacional salió la cárcel el 1.544. El dinero salió en la Lotería de Buenos Aires, el 8.732. En la de Santa Fe salió a las piernas de mujer, el 7.877. El gato salió en la de Entre Ríos, el 1.605. En la de Córdoba salió el dentista, el 6.037. Salidor el dentista, Acá tenemos, traicionero corazón, lo trae Ezequiel. El brujo.

La información no se detiene. Esto es Últimas Noticias, el resumen de lo que está pasando en la República Argentina. Hablamos del caso María Cash y una historia anclada desde hace 15 años. La única novedad en la causa es de diciembre del 2025, cuando la justicia de Salta revocó el sobreseimiento de Héctor Romero, el camionero que la vio por última vez con vida a la joven. Este miércoles se cumplen ya 15 años de la desaparición de María Cash, un caso que sigue anclado y que la última novedad que tiene es la decisión de la justicia de Salta en diciembre del año 2025 de revocar el sobreseimiento de Héctor Romero, el camionero que vio por última vez con vida a la joven. Allanaron a un intendente de la provincia de Corrientes por presunta malversación de fondos. Hubo más operativos en la municipalidad de Sauce, la auditoría municipal, el museo municipal, el honorable consejo deliberante y viviendas particulares. No me siento apto para reinsertarme. Este es el sorpresivo pedido de un condenado por narcomenudeo. Se llama Augusto Pasico. Podría haber recibido la libertad, pero le solicitó al tribunal a través de una carta escrita de puño y letra continuar con su tratamiento desde la cárcel. Un pedido especial recibió el Tribunal Oral Federal número 3 de Córdoba cuando un preso de narcomenudeo dijo no sentirse apto para poder reinsertarse en la sociedad, por lo que solicitó cumplir su pena en la cárcel con el objetivo de continuar con su tratamiento. Reanudaron las clases en municipios no afectados por terremotos en Venezuela. En varias regiones el regreso a las aulas estuvo acompañado de actos simbólicos en memoria de las víctimas y actividades orientadas al apoyo social y emocional de los estudiantes. Hasta acá lo más importante de la hora. Esto fue Últimas Noticias, el pulso de la información en tiempo real.

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1: Nos acompañan en la mañana, entre mates y mates, Municipalidad de Villa Mantero, Municipalidad de Colonia Elía, Municipalidad de Concepción del Uruguay, Municipalidad de Caseros, Municipalidad de San Justo, Municipalidad de Primero de Mayo.
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0: Resumen de noticias. El gobernador encabezó la presentación de Coprisma. La Comisión Provincial Interministerial de Salud Mental y Consumos Problemáticos es un organismo de articulación estatal que reunirá distintas áreas para planificar y ejecutar estrategias de políticas públicas integrales destinadas a la prevención, asistencia y abordaje de situaciones vinculadas con el bienestar emocional y adicciones. Se suscribieron acuerdos para la preservación de caminos. El primer mandatario firmó convenios de colaboración con municipios y comunas para garantizar la conservación de unos 2.000 kilómetros de la red vial. La iniciativa prevé financiamiento estatal y descentraliza tareas de preservación de trazas. Tarragorros donó parte de su obra a la provincia. El gobernador destacó que el legado del alma entrerriana es un beso al alma para todos. El autor entregó el material, dejando un aporte para preservar las raíces y transmitirlas a las futuras generaciones. 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

0: Bueno, y tenemos las 11:22 minutitos, ¿eh? Tenemos por acá la rifa que tenía en circulación el amigo Lolo Chum este domingo pasado en ahí en cercanía a la localidad de San Justo, ahí donde se realizó la destreza, criolla este domingo pasado, y había una rifa en circulación en Cañadón Seco, ahí, bueno, en Cañadón Seco, y le decimos que el primer premio de la potranca quedó para retirar el primer premio aquel que haya comprado el 334 o el 815, fue el ganador del primer premio de la potranca. El segundo premio fue una borrega y el número favorecido fue el 348-801. Fue favorecido Alcides de Boulder, de nuestra localidad de Caseros, quien, estuvo presente. El tercer premio, un lechón, el ganador fue el 364 o el 885. También está para retirar este premio. Por ahí dice atención, tendremos una tolerancia de 10 días para reclamar los premios. En caso de que no sean reclamados, se volverá a sortear los premios. Así que aquellos que tengan los numeritos por ahí, de primer premio la potranca, el 334 o el 815 o el 364 o 885, pueden reclamar los premios ahí con el amigo Lolo Chum. Por ahí hay gente que ha jugado, pero que no controla por ahí los numeritos que han salido. Bueno, ahí está, más clarito, echarle agua.
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0: Pasaba Antonio Río, amigo mío, en la mañana. Acá llega más atorrante que nunca.

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1: Y ahí pasaba la música, ¿eh? Más torrente que nunca. Bueno, Concepción del Uruguay, multitudinario festejo, ¿eh? En la Plaza Ramírez, con el tema de la selección argentina, 3-2 Egipto. En increíble partido, estamos en cuarto de final, Multinacional brasileña, cierra planta en Argentina y se pierde 150 puestos de trabajo. Aprueban un plan nacional, ante la alta probabilidad de fenómeno del niño. También algunos titulares, Concepción de Uruguay, finalizaron las obras de restauración del ingreso a la capilla Santa Lucía. El transporte de carga cerró el semestre con un aumento del 22,2% en sus costos. Volcó un camión sobre la ruta provincial número 6, había partido desde Concordia con una carga de cítricos.

Bueno, decimos que el río Uruguay en Concordia 6 metros 36 creciendo. En Colón 3 metros 65 crece. En Concepción 2 metros 62 bajando. En Capichuelo 2 metros 23 baja.

0: Bueno, el desafío logístico, ¿eh? ¿Cómo llevar la arena de Entre Ríos a Vaca Muerta? ¿Trenes, barcaza o camiones, bitrenes?
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0: Ahí teníamos la música más atorrante que nunca. Ezequiel pasaba la mañana.
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3: Un temporal de lluvia afecta a Bariloche y la región. Emitieron desde el Servicio Meteorológico Nacional una alerta roja por lluvias que rige desde la madrugada en un área que se ve afectada por lluvias fuertes y persistentes, y se estiman valores de precipitación acumulada entre 80 y 100 milímetros, pudiendo alcanzar los 150 milímetros de manera localizada. Por eso es que anoche, atendiendo justamente esta información del Servicio Meteorológico Nacional, decidieron suspender todas las actividades escolares en todos los niveles del turno mañana, no solamente en Bariloche, sino en Dinahuapi y Villa Yanquín. Atentos a lo que pueda suceder en el turno tarde, es que van a evaluar la situación y se espera un nuevo parte en las próximas horas. Más.
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7: Resumen de noticias. El gobernador encabezó la presentación de Coprisma. La Comisión Provincial Interministerial de Salud Mental y Consumos Problemáticos es un organismo de articulación estatal que reunirá distintas áreas para planificar y ejecutar estrategias de políticas públicas integrales destinadas a la prevención, asistencia y abordaje de situaciones vinculadas con el bienestar emocional y adicciones. 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
0: Bueno, continuamos en la mañana, 11:49 minutitos, de la rifa, que le decíamos de Cañadón Seco, aquello que habían comprado rifa. El único premio que queda para retirar es el primer premio de la Potranca, que pertenece al 334-815. Ya el tercer premio Lechón lo han retirado, también el segundo premio de la Borrega también, así que queda, se está buscando el ganador que tenga el número 334-815. Tienen que comunicarse con Lolo Chum de Cañadón Seco, aquellos que han comprado por ahí numeritos. Bueno, así que para mañana están los festejos del Día de la Independencia en toda la República Argentina, en las distintas localidades, en Colonialía, aquí en nuestra localidad de Caseros, en San Justo. También en Primero de Mayo, en Herrera, en todas las localidades. Mañana, este jueves 9 de julio, bueno, se llevará adelante en nuestra localidad de Caseros también, con motivo al 200 día aniversario de la independencia argentina. Esto será a partir de las 10 de la mañana en la Plaza General Justo José Urquiza. Y luego habrá desfile de instituciones, acto protocolar, a cargo también la música, a cargo de los Monchos, Danzar, del Club Juventud y también Runa Cuyay. Chocolate caliente para todos aquellos que quieran ir. Va a haber artesanos, emprendedores, así que los esperamos aquí en nuestra localidad de Caseros.

0: tristes.
1: Bueno, y la Municipalidad Colonialía, atención vecinos, trámite de carnet de conducir, sin atención, del 13 al 17 de julio, por tarea de mantenimiento y actualización del sistema de licencia. Agradecemos su comprensión y para un mejor servicio. Y este 9 de julio habrá venta de buceca en el CASE, el Club Atlético Colonialía. Vende buceca la porción, 13.000 pesos. Será para mejorar nuestra institución. Además, también celebramos el Día de la Independencia en cada rincón y corazón de cada argentino. Viva la patria. El municipio de Colonialía este 9 de julio. Viva nuestra historia, orgullo de nuestra libertad. Te esperamos para compartir unas jornadas especiales a partir de las 10:30 horas en el mástil principal. Luego del acto protocolar continuaremos compartiendo el día con diversas actividades en el Parque Antonio Berneche de Colonialía.

0: Bueno, y ahí teníamos la música de Pimpinela, dolor por la muerte de dos trabajadores municipales en San Benito, ¿eh? Hay un pesar en esta localidad. Dice, la Municipalidad de San Benito expresó el pesar del fallecimiento de dos de sus trabajadores, Miguel Ramón Santa María, conocido como todo como Tito, y también Ramón Silva, quien se desempeñaban como empleados municipales. Dolor de los trabajadores, nuestra institución, Miguel Ramón Santa María, conocido todo como Tito, y también Ramón Silva, quienes desempeñaban compromiso de dedicación, empleados municipales, ambos nos dejaron luego de atravesar una larga enfermedad. Ahí compartíamos la música de la familia Pimpinela, 11:55 minutitos.
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0: Le decimos que mañana 9 de julio no vamos a estar, mañana no vamos a estar. El viernes sí volvemos con todo, el viernes sí estaremos aquí para ir terminando la semana. Un incendio afectó una vivienda sobre el Boulevard 12 de Octubre en Concepción. Hallaron en San Cipriano una moto de alta cilindrada robada en Concepción del Uruguay, en el medio de los pastizales. Concepción del Uruguay explotó de alegría tras la clasificación de Argentina a los cuartos. Una familia de casero volcó con su camioneta en el ingreso a Paraná. Dos personas resultaron heridas, bueno, también. Detuvieron a un hombre tras robar una bicicleta en el complejo de departamento. Un camión chocó contra una vaca sobre la ruta nacional 12 y el animal murió.
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0: Una camioneta en el ingreso de Paraná, con dos personas resultaron heridas, son de nuestra localidad. El accidente ocurrió en la intersección de la Ruta Nacional 12 y calle Salelias. El conductor y su esposa sufrieron lesiones de distinta consideración. Una camioneta Volkswagen Tiguan en la que trasladaban integrantes de la familia. Con la consecuencia del vuelco, el conductor de 45 y su esposa de 46 sufrieron lesiones de distinta consideración.

Bueno, tenemos 15 grados la temperatura en nuestra localidad para hoy. 18 será la máxima, para mañana a la mañana tendremos temperatura, mañana 9 de julio, de 9 grados la mínima, mañana la máxima será de 17 grados. Para el viernes arrancamos nuevamente nuestro programa a la mañana. Mañana no vamos a estar, el viernes sí. El viernes a la mañana tendremos 9, 8 de mínima, para el viernes, con una máxima de 14, 15, 16 grados, para el día viernes. Agradecemos como siempre a todos nuestros auspiciantes y a todas las firmas comerciales que nos acompañan. Gracias a usted por estar, gracias por acompañarnos, y nos vamos con este tema. Uno enganchadito, el Chituchi, también La Noche Que Se Marchó, Los Lirios, nos dejan esta canción. Gracias, gracias por estar, un abrazo grande. Feliz día de la independencia mañana, que la pasen bien todos. Feliz día de la patria para todos. Gracias a las firmas comerciales, gracias a usted por dejarnos entrar a su hogar. Buena salud para todos, buen miércoles. Chau, chau, hasta el

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1: Resumen de noticias. El gobernador encabezó la presentación de Coprisma. La Comisión Provincial Interministerial de Salud Mental y Consumos Problemáticos es un organismo de articulación estatal que reunirá distintas áreas para planificar y ejecutar estrategias de políticas públicas integrales destinadas a la prevención, asistencia y abordaje de situaciones vinculadas con el bienestar emocional y adicciones. Se suscribieron acuerdos para la preservación de caminos. El primer mandatario firmó convenios de colaboración con municipios y comunas para garantizar la conservación de unos 2.000 kilómetros de la red vial. La iniciativa prevé financiamiento estatal y descentraliza tareas de preservación de trazas. Tarragorros donó parte de su obra a la provincia. El gobernador destacó que el legado del alma entrerriana es un beso al alma para todos. El autor entregó el material, dejando un aporte para preservar las raíces y transmitirlas a las futuras generaciones. 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
1: En esta noche de verdad mágica que así lo sentimos, se incorpora, señoras y señores, Luciano Pereyra, la Morelo con Una y Otra Vez Así.

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4: Resumen de noticias. 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
6: El mate no puede faltar, pero ahora con este frío le pegamos a un café. Un café bien, bien calentito, disfrutando por acá. Bienvenidos al día miércoles, a esta mitad de la semana, ya arrancando nuestro programa, como siempre, Estudio Mega. 8 de julio de este año 2026. Se viene el fin de semana largo, mañana 9 y el 10 es feriado puente. Así que se viene un fin de largo acá en la República Argentina. Mucha gente ya disfrutando. Disfrutando del miércoles, preparándose para disfrutar de estas de este mini feriado. Y después hay vacaciones de invierno, creo, para algunos sectores de la República Argentina, por lo menos acá en esta zona de Corrientes. No sé cómo estarán los otros lugares. Así es, acá arrancando Estudio Mega. Sean todos bienvenidos. Tenemos un montón de música para compartir, una lista espectacular de canciones acá en la radio. Te recuerdo que te podés contactar, nos podés contar también desde qué parte nos estás escuchando a través del WhatsApp 3756-618227. Arrancamos Estudio Mega del día miércoles.
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La música de Leo Mattioli, también sonaba por acá la canción de Los Charros, música de Malagata con este clásico Golondrina. Toda la música que suena acá en el miércoles de Tropicales Clásicos, estás en Estudio Omega, la conducción de Matías Toledo, desde Virasoro, Corrientes, Argentina y para todo el país. 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
0: 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Bueno, tengo saludos por acá. Voy a pasar un par de mensajitos que me estuvieron dejando durante la semana, a toda la gente que va dejando ahí mensajes a través del WhatsApp 3756 618227. Gracias a toda la gente que se va sumando y va dejando los audios por acá. Tengo este mensaje, a ver, hola.
4: Matías, ¿cómo te va? Alfredo Badana, FM 112, Aliquelo. Mandale un saludo a la gente de Demón, Taller Demón, de Lucas Fuentes, en Aliquelo. Y mandale también un saludo al panadero de Avenida Alén, a Miguel Ángel Cerdá. Un abrazo, Matías.
0: Bueno, un abrazo, gracias. Por acá también a los amigos de Radio Liberline BDS, que a partir de esta semana también se han sumado, de Villa de Soto, Córdoba, Argentina. Gracias. Ahí se van sumando y bueno, vamos nombrando por acá. Desde Rivera, Uruguay, nos escuchan en Columbia FM 88.5. Gracias a la gente de Alcira, Gijena, Córdoba. Javier, muchísimas gracias por estar escuchando el programa también ahí todos los días, sintonizando Estudio Mega. A ver qué más por acá en FM Rural, municipio de Campo Ramón, esto es en Villa Bonita, en la provincia de Misiones. Todos los días de 17 a 18 suena Estudio Mega. Muy bien, gracias. Por acá también tengo que mandar un gran saludo a los amigos de Basail, Chaco, el límite ya con Santa Fe. Están escuchando ahí los chicos en el hospital que están de guardia y están sintonizando el programa todos los días. Vamos con algo de música por acá. A ver, tenía otro mensaje. Me están escuchando en la zona de Brasil. A ver si encuentro el mensaje por acá. Voy a buscar el mensaje porque había un mensaje que me habían dejado la semana pasada por acá. A ver. Hola, Mati. A ver. Buenas tardes. Escucho el programa a las 14 horas a través de Radio Anli FM. Así es, eso dice. Pero está escrito en brasilero, ahí lo traducimos. No soy bueno en el idioma, pero ahí está. Buenas tardes, escucho el programa ahora a las 14 horas a través de Radio Anli. Son gente que están escuchando el programa en Brasil, pero están escuchando a través de una radio de Argentina, en este caso de Alvear Corrientes. Más música en esta edición del día miércoles.

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2: Suena, suena, suena la mejor música tropical, los clásicos tropicales sonando acá en Estudio Mega. Toda la semana a full con grabaciones de publicidades, spot para eventos, boliches, peñas, spot para municipios, lo que se te ocurra, todo lo que tiene que ver con grabación de publicidades lo estamos realizando acá en Estudio Mega. 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Un programa que lleva 6 años en el aire de todo el país, de Latinoamérica. 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Mañana feriado, están palpitando el feriado de mañana, 9 de julio, ¿eh? Feriado puente, el 9 de julio es el día de la independencia y después el 10 es feriado puente. Así que acá en Argentina, si queremos aclarar que acá en Argentina es el feriado, porque hay mucha gente que nos escucha también por otra zona, así que acá en feriado es en Argentina, exactamente. Bueno, nos vamos con algo de música. Estamos en Estudio Mega para todo el país. Dale, seguimos con los éxitos acá para vos.
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0: Amar Azul con esta canción Tormenta, ahí también sonaba la música que estamos compartiendo por acá, Grupo Sombras con Niña Caprichosa en el miércoles de Estudio Omega. 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
0: Estás en el invierno 2026, Estudio Mega y los tropicales. Esos tropicales clásicos que suenan por acá, cuántas historias, cuántos recuerdos, cuántos momentos compartidos, tal vez con la actual señora tuya ahora, o por ahí ya no es, qué sé yo, por ahí fue otra, tuviste otra en esa época, canciones que te traen historias, recuerdos, buenos momentos. La música tropical, esa es la música que mueve al país. Acá, como siempre, en este Estudio Omega, estamos reviviendo los miércoles de tropicales clásicos. Toda la semana, todos los días, de lunes a viernes, sonamos en todo el país. Curuzucuatía Corrientes, presente escuchando el programa. Por acá también tengo saludos a los amigos de Puerto Iguazú, en la provincia de Misiones, 96.9. Estamos también en Puerto Libertad Misiones, en la Mix FM, 93.1, en la radio del amigo DJ Pablo Godoy, FM Zapocay, 100.3, ahí en Posadas, también en Mensú, 96.5. En la radio del amigo Diego Estruza, Radio Cadena Líder 93.7. Ahí también sonamos todos los días con Estudio Mega. Vamos con más música y ya venimos con la parte final del programa. Estamos con un montón de laburo hoy. Hoy tenemos un montón de laburo gracias a la gente que nos envía textos para grabar, a todos los dueños de radio que siempre nos envían textos y estamos grabando todos los días. Grabación de publicidades para tu radio al 3756-618227. Vamos a la música, ya volvemos.

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2: Hora 23 minutos en todo el país. La justicia rechazó un pedido de la CGT para suspender la aplicación de la reforma laboral. La Cámara en lo contencioso administrativo no hizo lugar a una cautelar presentada por la Central Obrera. Aún no se definió sobre un planteo de inconstitucionalidad. El gobierno recibió préstamos por 3.200 millones de dólares con tres bancos, pero las reservas cayeron debido al pago a los bonistas. El refuerzo en las arcas del Banco Central se destinaron para cancelar compromisos de deuda. Cerraron la semana en 48.722 millones de dólares. Mañana vence el capital e intereses de los bonos reestructurados en 2020. En Venezuela encontraron el cuerpo de Lucas Gámez, el nene argentino que había quedado bajo los escombros tras los terremotos. Tenía 9 años. Fue localizado muerto luego de 14 días de búsqueda. Los padres estaban en el lugar en el momento del hallazgo.

0: Estados Unidos lanzó una nueva oleada de ataques contra Irán y crece la tensión en el estrecho de Hormuz. Washington busca degradar aún más la capacidad iraní para aumentar la libertad de navegación en ese paso marítimo. Volvió a atacar con bombas. Hora 25 minutos, la temperatura en la ciudad de Villa La Angostura a esta hora es de 5 grados 6 décimos, la sensación térmica 4 grados 6 décimos, la humedad 89%, el cielo nublado con lluvia débil, atención, porque rige una alerta amarilla por nevadas en el día de hoy. En la ciudad de Mar del Plata, de donde es oriundo el Dibu Martínez, 10 grados 8 décimos la temperatura, la humedad 79%, el cielo se encuentra nublado, mientras que en la ciudad autónoma de Buenos Aires, 15 grados una décima, la humedad 56% y el cielo parcialmente nublado.
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2: Yo le diría, buenas tardes, Latina, yo le diría Fanacoa al equipo argentino. Puro huevo, viejo, puro huevo.
3: Buenas tardes, Latina, por la consigna acá, opinamos acá en mi familia que de título tendría que ser un alivio tortuoso. Pero bueno, los argentinos estamos acostumbrados al sufrimiento. Cada vez que toca, estamos sufriendo. Pero bueno, seguimos y le damos batalla para triunfar. Así es que no hay duda que vamos a ser ganadores de la cuarta y vamos a traer la copa nuevamente, con mucha fe, porque habíamos perdido con nuestros antepasados. Dice que perdimos dos copas años anteriores, hace mucho tiempo. Todavía no nacía ni yo, pero bueno, es lo que cuentan de la historia los que conocen.
4: Lati, ¿cómo estás? Gracias por dejarnos expresar todos los días y decir lo que a uno se le antoje, siempre midiendo las palabras, ¿no? Mirá, yo si fuese director o algún productor de diario, revista o algo mundial, el texto mío sería los primeros 11 héroes del 21. Nada más, con eso los mato a todos. Pascual de San Justo.
5: Hola Radio Latina, soy Guadalupe de Burlingame, espero que estén bien. Respecto a la consigna, yo pondría hecho histórico, van perdiendo y la remontan en los últimos minutos. Chau.
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1: ¿De qué mundial fue este el tema oficial?
0: ¿Lo adivinaste?
1: Sí, este es el tema oficial de la Copa del Mundo Rusia 2018. Se llama Live It Up y es de Nicky Jam junto a Will Smith.
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0: La selección argentina entrena en Kansas. Ya está otra vez en esa ciudad y comenzó la cuenta regresiva para los cuartos de final del Mundial 2026. La práctica prevista está enfocada en los futbolistas que sumaron pocos minutos y no tuvieron participación en el último encuentro, mientras que los titulares realizarán tareas regenerativas. El cuerpo técnico encabezado por Lionel Scaloni dispondrá de apenas 3 entrenamientos para preparar el duelo del próximo sábado ante Suiza. Egipto presentó una queja formal ante la FIFA por el arbitraje en el partido contra la selección argentina. La Asociación Egipcia de Fútbol denunció que el equipo fue perjudicado y pidió que se inicie una investigación. 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
0: Hora 20, 32 minutos en todo el país. Karina Milei y Diego Santilli encabezaron la reunión de la mesa política con la mira en la agenda parlamentaria de la próxima semana. La justicia rechazó un pedido de la CGT para suspender la aplicación de la reforma laboral en alguno de los artículos. Adrián Rabier, el vocero presidencial, activó una ronda de reuniones con ministros para pulir anuncios y centralizar la comunicación oficial a partir de la próxima semana. Estados Unidos lanzó una nueva oleada de ataques contra Irán y crece la tensión en el estrecho de Hormuz. Washington busca degradar aún más la capacidad iraní para amenazar la libertad de la navegación. Hora 20:33 minutos, la temperatura en la ciudad de Ushuaia, Tierra del Fuego, a esta hora es de 4 grados, la sensación térmica 2 grados, la humedad 62% y el cielo se encuentra algo nublado. Mientras tanto, en Bahía Blanca, ciudad natal de Lautaro Martínez, 7 grados 8 décimos, la humedad 78%, el cielo se encuentra cubierto. En la ciudad autónoma de Buenos Aires, 15 grados, la humedad 55% y el cielo parcialmente nublado.
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3: Hola, soy Gustavo de Ituzaingó y yo le pondría como título Duro camino hacia la felicidad o Duro de matar.
4: Hola Latina, buenas noches, Ricardo de Lanús. Bueno, emocionado con el partido de ayer, yo estaba seguro que le íbamos a dar vuelta. Le mandé un mensaje a mi hijo y le dije, no pierda la fe, que lo damos vuelta y bueno, lo pudimos ganar en los 90 minutos. Bueno, ¿qué título le pondría? Yo, jaque mate le pondría el título. ¿Por qué? Porque en el ajedrez los alfiles se mueven en forma diagonal, las torres van de línea recta, la reina también va por todos lados, pero el alfil hizo un enroque con la torre y el alfil, que es Messi, se fue a la derecha a tirar centros. O sea que fue una jugada de ajedrez. En tres jugadas hicimos tres goles. Una belleza, una obra de arte y bueno, bendiciones para nuestro querido hijo Lionel Messi. Que Dios lo bendiga siempre, ese muchacho. Es un rey, es el mejor padre, el mejor jugador del mundo. Gracias, Latina. Buenas noches y la pasen muy bien.
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0: Latina te traen todo lo que tenés que saber sobre la Copa del Mundo, Canadá, México y Estados Unidos 2026. Repasamos los antecedentes de la Copa Mundial. El fútbol se consolidó como un deporte olímpico oficial tanto en los Juegos de Londres en 1908 como en Estocolmo en 1912. En ambos casos, Inglaterra se alzó con la medalla de oro, pero lo cierto es que era practicado mayormente por aficionados y el público lo percibía más como un espectáculo que como una competición. En 1909, el comerciante Sir Thomas Lipton organizó una competición internacional ajena a las Olimpiadas en Turín. En ese evento participaron clubes de Alemania, Inglaterra, Italia y Suiza, y por lo que se les suele considerar es la primera Copa Mundial a pesar del nulo involucramiento de la Asociación Inglesa del Fútbol en su organización. En 1914, la FIFA asumió la responsabilidad de organizar el torneo de fútbol olímpico, lo que derivó en la primera competencia intercontinental de ese deporte en Amberes, 1920.
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